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8: 5:04 p.m. Y si vas a cruzar a los Estados Unidos, estas garitas son traídas a ti por Black Box. 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Por la garita de San Isidro harás 2 horas en carriles normales, 1 hora y media en Ready Lane, 25 minutos por la Sentry y 1 hora 20 si te vas a pie. Por la garita Otay harás 2 horas 10 en carriles normales, 2 horas 20 en Ready Lane, media hora por la Sentry y 15 minutos por el cruce peatonal. 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Vamos a continuar con música. 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

0: Aitana con Conexión Psíquica. Sonando aquí en XFM 91.7. Y mi gente, hace rato les dije que se iba a par de boletos y no alcancé a regalarlos. ¿Por qué? Porque tuve la entrevista. Pero de que tengo los boletos, los tengo para ti. Así que en este preciso momento se va paquete familiar para que vivas el verano Exa Kids en una aventura en el zoológico del Niño Jersey. 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Así que, a ver, ¿cómo le podemos hacer? Ya sé. La primera persona que mande audio. ¡Ojo! Si ya ganaste hace 2 meses o menos, no participes porque los boletos no te los van a dar. ¿Ok? La primera persona que me mande un audio y que le haga como que estaría bueno. El sonido del rey de la selva, como león. La primera persona que mande un audio haciéndole como un león se lleva el paquete familiar. ¡Jole, baraja de volada, papá! ¡Rar! Algo así, no sé. A ver. El primero es 7. 3, 2, 1. A ver. Eso suena más como el virus. Cuando tiene agarrada la pantufla y se la quieres quitar, ¿no? Mira, escucha. Suena más al Firulais protegiendo su comida, loco, que un león. Pero va, está bien. Andamos de buenas. Se va. Es un león con hambre, ¿no? Pues. Pero sin comer, ¿verdad? Tiene rato sin comer porque el rugidillo acá viene. Hombre, mijo, el rey de la selva. Parece el solovino de la cuadra, mijo. De ser el rey de la selva pasó a ser el solovino de la cuadra, ese león, loco. Ah, está bien. ¡Oscar! ¡Felicidades, hermano! El paquete es tuyo. Voy con música, gente, para poder registrar a los carinos carón y que se vaya a disfrutar y que vean. Que vea y escuche cómo le hace un verdadero felino, papá. Para que ya no, cuando le digan, a ver, hazle como león, que ya no la haga. Ya no la haga como solo vino.
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Kane García y Karim León sonando aquí en XFM 91.7. Donde tenemos tus boletos. De hecho, en la siguiente hora, bueno, no en la siguiente hora, en el siguiente turno, ¿verdad? 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Si tú quieres tus boletos, te repito, ahorita lo acabo de revisar. Y Ángel Hernández tiene par de boletos para regalar. Para los que nos estuvieron pidiendo aquí en el... Ya es que tuvimos la entrevista. Y que dice, yo quiero, Charlie, no te pases adelante, loco. Bueno, Carlis, Ángel Hernández, de 6 a 10 de la noche, tiene tu par de boletos. Nos vamos con música, continuamos con programación. Vámonos con Ana Sof, tú, mi bebé, en todas partes, Pontexas.

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14: Cinco de la tarde con 31 minutos. Y si vas a cruzar a los Estados Unidos por la garita de San Isidro, harás 2 horas y media en carriles normales, 2 horas en Ready Lane, 25 minutos por la Sentry y 1 hora y media si te vas a pie. Por la garita de Otay, harás 2 horas 10 en carriles normales, 2 horas 20 en Ready Lane, 30 minutos por la Sentry. y 15 por el cruce peatonal. Que tengas un excelente viaje. Te quedas con Yuridia. Eres mi nada. 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

0: Eres mi nada de Yuridia, lo que acaba de sonar aquí en XFM 91.7. Y en efecto, mi raza, yo quiero preguntarles algo.
1: ¿Dónde están, perros?
0: ¿Dónde están, perros? Porque en este preciso momento se va a par de boletos para que este próximo viernes, o sea, hace mañana, vayan a apoyar al equipo de casa, porque tenemos una cita pendiente en el Estadio Caliente. Club Tijuana, Xolo Escuintles recibe a los gallitos del Querétaro, a los... ¿Tú? Ah, ¿no es cierto? A los... ¡Actúa! ¿Del Querétaro? Es cura, ya saben, aquí nos estamos divirtiendo todos. Este viernes, mañana, viernes 11 de septiembre a las 8 de la noche, Xolos contra Gallos. ¡Vámonos todos de rojo y negro al estadio! Pintemos rojinegro al estadio. ¡Vamos, Xolos! De la frontera para el mundo. Para poder ganar estos boletos...
1: ¿Dónde están, perros? Denme más perros.
0: Uy, se me acabaron los paros. Nada, el primero que conteste, a la primera persona.
1: Denme más perros.
0: Ahora sí que dependiendo del equipo que le vayas, ¿no? Dependiendo del equipo que le vayas, mándame un audio haciéndole el sonido de tu equipo. Ya sea como Xolo ladrándome, Xolo Escuintle, o ahora sí estaría bien el que me mandó hace rato el del parque, el del zoológico, que según era un león y parecía un solo vino. O si le vas a los gallos, no hay bronca, respetamos y dale el kikiriki, ¿no? Ahora sí, dependiendo a quién le vayas, hazme ese sonido. Un solo audio. Un solo audio. Ya me mandaron como cinco, una persona, ya los vi. Un solo audio. Ojo, recuerda que para poder ganar, tienes que tener mínimo 2 meses sin haber ganado. ¿Ok? Si ganaste el mes pasado, la semana pasada, el partido pasado, ni te la juegues. No te van a dar los boletos. ¿Ok? Bueno, vamos a ver el primer audio que llegó. El número americano. A ver si le hizo como perro o como gallo. Póngale un collar de limones a ese perrillo, ¿no? Porque anda medio. Anda medio ronco. Terminación 7739. ¡Felicito! ¡Date! Ahí está mi carnal, felicidades, perro. Oye, ¿sí vas a poder ir al partido o no? ¿Sí vas a poder ir al partido? ¡Ojo! El partido es mañana, tienes que venir por los boletos antes de las 5 de la tarde. ¿Sí tienes chance o no? Bueno, ahorita que me conteste, si me dice que no, se los doy a otra persona, ¿ok? Vámonos con música.

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Mi gente, llegó el momento de retirarme. Mi nombre es Carlos Olmos, el Charlie. Nos escuchamos mañana en punto de las 2 de la tarde, como es costumbre. Ya lo saben, de 2 a 6 de la tarde aquí compartiendo, pues, una tarde con ustedes, ¿verdad? A gusto aquí, con el aire acondicionado. sigue bien caliente afuera, ¿verdad? Pues, un atraca, loco. Pero bueno, te vas a quedar con Ángel Hernández contigo hasta las 10 de la noche. Recuerda que trae boletos para el Aragán. Para los que quieren ir el sábado al Black Box para disfrutar de un buena tarde noche de rock and roll mexicano. 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

en todas partes Pontexa. Bye. 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Te quedas con la josa. Respirar. En todas partes Pontexa. Ahora sí. Bye.

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0: 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En este momento, al mando de la cabina EXA, Ángel Hernández, contigo hasta las 10 de la noche, porque todos los caminos llevan al rock. 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
2: ¡Arrancamos con el Rock en EXA! Damas y caballeros, bienvenidos a una edición más del Rock en EXA. Yo soy Ángel Hernández, soy voz activa del Stereo Tijuana. ¡Qué gusto acompañarte! Mira, por fin el calor le bajó una rayita. Mañana va a ser poquito menos y el sábado definitivamente vamos a disfrutar un poco más del clima. Yo sé que la calle está pesada, si andas ahorita en la calle, en el transporte, manejando o turisteando, hazlo con mucha precaución. Nuestro WhatsApp 664-281-5103, arrancamos con lo mejor de lo mejor, manda tus saludos, manda tus reportes, hoy es jueves y hay que disfrutarlo como se debe. Soda Stereo, la persiana americana en el Rock en EXA.

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1: Gustavo Cerati se hace presente en el Rockin' Nixa como debe de ser un jueves. La música refresca, ¿sabes? Hay veces que las canciones a veces te dan como que, híjole, un poquito para abajo, pero en la hora del Rock en Exa, todo lo contrario, te va a llenar de energía, te vas a cargar de buena vibra y lo mejor de todo, vas a poder compartir con nosotros el gusto y el placer de disfrutar cada uno de estos éxitos, que últimamente me he vuelto muy fan de los vinilos, los discos de vinilo, como que les da otro feeling. Y en la mañana tuve la oportunidad de estar viendo ahí unos videos, estar viendo varias cosas. ¿Saben qué me conseguí? El vinilo de My Chemical Romance, edición especial, güey. No sé por qué. Yo, es más, te voy a decir algo así, la neta. No tengo ni para tocar un vinilo. Pero creo que cuando ya tenga 2-3 discos ya me van a dar ganas de tenerlos. Ahorita nomás me ven bonitos, pero el rato que sea para tocar, uff. Olvídate Spotify, te vas a olvidar de mí para siempre. Oigan, vamos a ver qué nos dice la banda por acá, 664-281-5103. Aparte que si luego ya te enfadas, los puedes usar de frisbees, así de platillos voladores. Nada, no es cierto, decorativos, muy cool, muy cool, he estado muy en eso. Por acá saludando a la banda, dice, escuchándote desde 5 y 10, pesado. Hablando de las 5 y 10, mañana voy a caerme de la cama como a las 10 de la mañana y vamos a andar ahí en el Carl Jr., vamos a andar en el Carl Jr. de las 5 y 10, Digo, por si te quieres dar una vuelta y conocerme, ay, sí. O sea, no como un meet and greet, ¿eh? Pero sí para que cotorrees, nos echamos unas Western, ¿qué hubo? ¿Eh? Para que veas. Oigan, aparte que vamos a tener un montón de regalos. Hablando de regalos, esta semana nos vamos a poner más guapos todavía para el concierto de Rastlán el sábado 26 de septiembre en el estadio, bueno, en el Estadio Caliente, en el estacionamiento Cultura Profética y el reencuentro histórico y legendario de Gondwana junto con su vocalista original, Quique Neira. Además, la agrupación de Somos Uno, que se vienen cositas, luego les digo por qué, y más. Participa y gana boletos esta semana, muy pendientes de todos los turnos para que puedas acudir al Festival Rastlán, que será en el estacionamiento del Estadio Caliente en la última semana de este mes. Así que todavía te queda ratito para ir ahí calculando tu outfit y viendo qué te vas a poner para ponerte bien, bien de aquellas divertidas que de tu vida nunca vas a superar. Vamos con más, te quedas con esto de los Jaguares. Hace calor, pero los amores son más calientes. Hay amores que hasta matan, dicen los Jaguares, aquí en el Rock en Exa.

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14: 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San Isidro reporta cerca de 3 horas de espera en carriles normales, 2 horas 10 minutos en la Ready Lane, 25 por la Sentry y 1 hora y media caminando. Cruces por Otay, encontrarás cerca de 2 horas 10 minutos de espera en carriles normales, 2 horas 20 Ready Lane, 30 minutos por la Sentry y es fluido el cruce peatonal. 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
1: Damas y caballeros, tenemos la oportunidad de ahorita de tener invitados de lujo. Yo les dije en la semana, les dije, truchas porque vamos a tener gente importante. Y luego de repente llega gente más importante. Lo he estado siguiendo, hemos estado viendo las redes sociales. Y en ninguna de las entrevistas, me atrevo a decir, miré al que todos conocemos como Avatsy de Somos Uno y está en la cabina. ¡Avatsy! Estimado, no hombre, qué gustazo tenerte aquí. Oye, ¿dónde andas y por qué tan perdido? A ver, cuéntanos.
2: Pues porque así es la vida, hermano, así es la vida. Se mueve rápido, estamos aquí, estamos allá. Vengo bajando del avión directamente del aeropuerto, no del otro avión, sino del aeropuerto.
1: ¿Se puede saber dónde andabas?
2: Sí, en la ciudad más grande y alucinada del mundo, la Ciudad de México. Ahí andábamos en la México Tenochtitlan.
1: Oye, y andabas de como dicen los de los CVP, ¿no? ¿Andabas de placer o de negocios? ¿Qué andas
2: pues
1: haciendo?
2: Las dos cosas. Yo vivo por la vida en el placer y en el negocio.
1: Como debe de ser, oye.
2: Claro.
1: Que llene el alma y la cartera al mismo tiempo.
2: Claro, exactamente.
1: Oye, el próximo 26 de septiembre vamos a llenar pero las almas de la ciudad. El Festival Rastlán llega a la ciudad. Una edición que todos estamos esperando. Sorpresas. Quique Neira se vuelve a unir a la banda de Gondwana. Digo, no sé si se fue para que lo extrañen, pero... Tú dime qué va a pasar, por favor.
2: Pues mira, si se fue para que lo extrañen, fueron 23 años.
1: No más, ¿eh?
2: Entonces, la verdad es que sí es histórico lo que va a suceder. Uh-huh. Creo que no sé qué tanta gente le da la importancia real. Y también luego también uno sabe cómo es la vida, quién sabe cuánto dure tampoco. Porque ¿sí? Si se fue 23 años, pues la verdad sí es un evento histórico, ¿no? Uh-huh. Acaba de ser el primer concierto el sábado, ahí en Chile. Llenaron un estadio de 30,000 personas,
1: wow,
2: ¿no?
1: Sí.
2: En su ciudad natal. Y pues la verdad es que es un bandón. Todos los que conocemos a Gondwana, escuchamos reggae en español o escuchan reggae en español, sabemos que es un bandononón de esta generación, ¿no? Que crecimos toda una generación escuchándolos. Y verlo, pues yo he visto muchos shows de Quique Neira, he visto muchos shows de Gondwana con sus cuatro vocalistas después de eso. Uh-huh. Pero la realidad que escuchar a Gondwana con su cantante original, con el compositor original de Sentimiento Original y de tantos otros éxitos que marcaron nuestra vida, creo que va a ser algo muy, muy, muy especial, ¿no?
1: Oye, fíjate, Avatsy, viendo redes sociales, sabemos lo difícil que es conectar, que las nuevas generaciones, ahorita viene una pequeñita también aquí contigo y andan dando vueltas y todo. ¿Qué tan complejo o qué tan raro es, de repente, lo que era el colectivo artístico de estar en un concierto, conectar con el público, que ahora te digan, oye, tú eres este que salió en el TikTok, oye, tú eres este que salió en el Instagram? ¿Cómo ha sido esa cosa para ti vivirla?
2: Sí, pues sí, es un cambio generacional muy fuerte. Nosotros, como sabes, pues somos de una generación
1: analógica.
2: Pues bendecida, porque, o sea, analógica en un principio, pero nos tocó todo el cambio de lo que estamos viviendo ahorita, ¿no? Nuestros hijos, por ejemplo, la pequeñita hermosa con la que vengo, uh-huh, pues ella no conoció un mundo donde no existía el TikTok y no existían las redes sociales y no existía los iPads, ¿no? Ella nunca conoció eso. Nosotros sí vivimos y nacimos en un mundo donde no existía eso y vimos toda la transición hacia lo que hoy es, pues, redes sociales, TikTok y esto y lo otro, ¿no?
1: Oye, hay una congruencia absoluta con lo que ustedes son como Somos Uno y el hecho de que formen parte de este superfestival. ¿Cómo ha sido la convivencia entre Cultura Profética, Gondwana, la planeación? Porque sé que todos, como dices tú, vienes bajando de Ciudad de México, otros andan volando en Chile, todos andan siempre en el aire, digo, obviamente, ¿no? Ajá. Metafóricamente y literalmente. Pero lo importante de todo esto es cómo se da esta conexión, cómo se forma esta agrupación y seleccionan exactamente tanto como Somos Uno con los demás agrupaciones.
2: Pues mira, el Festival Rastlán, como sabes, es un festival que llevamos pues ya 20 años llevando a cabo, ¿no? Ha tenido muchas ediciones diversas, diferentes. Todas esas bandas pues ya han tocado, tanto Quique Neira de solista ya ha tocado en el Gondwana, ha tocado en el Rastlán.
1: Oye, pero no 23 años atrás.
2: No, de solista, juntos nunca.
1: Ah, no, por eso te digo.
2: Ajá, sí, o sea, Quique Neira de solista ha tocado en el Rastlán, Gondwana ha tocado en el Rastlán, Cultura Profética ha tocado en el Rastlán. Somos Uno, pues somos la banda de casa del Rastlán, ¿verdad? Uh-huh. Los creadores del festival.
1: Orgullosamente
2: nuestro trabajo nos ha costado. Y otra cosa que es que es muy importante es que Rastlán en Tijuana es la única fecha en México donde van a estar las dos bandas juntas, ¿no?
1: Es la única.
2: En Gondwana empieza su gira en México en el Auditorio Nacional, ¿verdad? Que pues también un eventazo que ya está sold out, ¿no? Uh-huh. Y Cultura también va a estar en México, Guadalajara, Tijuana y Monterrey. Gongwan y Quiqueneira, ¿no? Sí. Y y cultura va a estar en muchas más ciudades, pero ninguna están los dos juntos más que aquí en Tijuana, ¿no?
1: Quiero remarcar esto. Si tú nunca has ido al Festival Raslán en todas sus ediciones, y yo les pregunto porque quiero que la gente sepa, obviamente todos los datos que tú me estás pasando, Abatsi, creo que los pueden recopilar y descubrir. Muchos de aquí me escriben, me dice, Gondwana sin Quiqueneira no era lo mismo que va a ser y va a ser un exitazo. Me lo escriben de este lado. Vamos a tenerte un ratito más, ¿te parece? Vámonos con música para ir ambientando. Esta canción es de tus colegas de Gondwana y se llama La Armonía de Amor. ¿Te late?
2: Late.
1: Vamos a escucharla y próximamente la escuchan en vivo en el Festival Raslán. Regresamos de nuevo ahorita con Abatsi de Somos Uno. Ay, nomás, qué bonito canta, parece cantante.

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2: Ya son las 6 de la tarde con 36 minutos. Aquí tengo a Batsy de Somos Uno, que se va a estar presentando en Rastlán. Oye, vámonos recio. Una colaboración que me acabas de decir que va a suceder ahora que venga Kike Neira de Gondwana a la ciudad. Cuéntame un poco de ese proyecto.
3: Sí, también Kike nos invitó a participar en una canción. Kike estuvo en el Rastlán del año pasado, de hecho, y y le gustó mucho lo que estamos haciendo y me invitó a grabar una canción con él. Entonces ya me la mandó y ahorita que esté por acá vamos a grabarla y pues muy pronto va a haber una colaboración de Abatsi, Somos Uno y Kike Neira también.
2: Oye,
3: ¿no?
2: hay una canción que quiero que escuchen un fragmento de ella así rapidito, que me dices que la vamos a escuchar el día del Rastlán, ¿verdad?
3: Claro, sí.
2: Espero y sí, porque yo estoy esperando escuchar eso en vivo. Mira, ahí les doy un pedacito.

0: mientras la escuchamos de fondo, platícanos cómo se da esta canción, la letra, composición. Sabemos que siempre este colectivo artístico siempre tiene ideas bien locochonas. ¿Cómo se da esto, mi estimado?
1: Sí, pues mira, esta es una combinación, Ganador es una combinación con Esco The Shocker de Jamaica. Uh-huh. Ahorita que estuvimos en Jamaica el año pasado, hace 2 años, pues tenemos mucha conexión vía el reggae, vía la música con con la cultura jamaiquina y con el reggae jamaiquino. Uh-huh. Esco The Shocker es un super productor, ¿no? Que ha grabado con Bounty Killer, Vibes Cartel y los más grandes de la isla.
0: Órale, órale.
1: Y hicimos ahí una buena colaboración entre él y yo, él cantando en inglés, en patuá, yo en español, y con el tema de Ganador, también el tema de que pues venía el mundial y venía la gran fiesta y
0: sí,
1: todo.
0: Sí tiene vibes de fiesta, de que ganamos el mundial hoy, ¿eh?
1: Exacto, sí. Esa es la idea, vibra futbolera, ¿no? Vibra ganador, ganador, ¿no?
0: Oye, me imagino cómo se va a sentir la vibra, pero en el estadio de los Cholos, ¿no? O sea,
1: así va a ser.
0: Nomás sí, para sí, saber sí, cómo irla disfrutando.
1: Ahí luego te quemas el video de Ganador, está grabado.
0: ¿En dónde lo grabaron?
1: Está grabado en el estadio y tiene toda la vibra.
0: Oye, saludos a toda la familia Han, que siempre nos reciben con las puertas abiertas, bien a todo dar. Hay una cosa increíble también, estás trabajando ahorita en el proyecto con Emiliano Aguilar, oye, pura gente fregona, ¿cómo se da eso?
1: También, la neta, usted ni fuma.
0: Saludos.
1: Nosotros sí fumamos.
0: Están grabando esto y se lo van a decir. Emiliano, tienes que venir a la cabina de Exa, güey. No puedo nomás dejar aquí a la Batsy solo. Yo quiero escuchar esa dupla en vivo. Oye, Emiliano.
1: Le marcamos, si quieres, ahorita le marcamos.
0: No, sí, de una vez que se venga aquí, nos traemos una hielera, casi es viernes. Oye, y con este calor se antoja. No, la verdad es que sabemos de su trayectoria y te conocemos a ti. ¿Qué tal fue trabajar con él, esa sinergia musical de la que te platicé hace rato?
1: Es la pura buena onda del tremendo. El tremendo Aguilar es la pura buena onda. Literalmente, o sea, no nos conocíamos. Vi a su tío, el Tito Garín, que toca conmigo. Un día me hablaron y me dijeron, oye, aquí estoy con mi sobrino Emiliano, que te quiere conocer y que quiere hacer una rola juntos. Tiene un cholo, bueno, tiene el logo de los Cholos tatuado.
0: Sabemos.
1: Tatuado en el pecho, ¿no? Uh-huh. Y literal así fue, que si quieres venir a grabar una canción. Y pues ahí fui y pues ya lo conocí, se estaba tatuando acá la chompeta.
0: Ah, ¿sí?
1: Sí.
0: Y se estaba poniendo Ganador en la frente.
1: No, se estaba poniendo, se puso, en la frente se puso, prefiero morir de pie que vivir de rodillas.
0: Ah, Emiliano Zapata. Mira, sí me acordé de mi cuarto año de primaria en la historia.
1: Exactamente.
0: Y te habló y te dijo, ¿qué onda?
1: Ajá, y o sea, me habló el Tito, su tío, y estaba ahí en el estudio y fui, y la neta hicimos conexión luego, ¿no? De Tijuana, puro 664, grabamos como 3 canciones, está por salir una canción, también en exclusiva.
0: ¡Órale!
1: Y pues muy buena, súper buena vibra, es un gran rapero, ¿no? La pura buena onda, y pues como los dos somos de Tijuana y traemos los vibes de Tijuana y pues la pura buena onda, saludos a Lemmy.
0: Oye, y a la Colonia Libertad, que ahí también se la pasaba turisteando. Sí, oigan, man. Pues no se pueden perder el
1: realmente
0: festival.
1: Realmente es de la Cacho el vato.
0: Es la Cacho, ya no. Oye, güey, siempre
1: dice que es de la Liber,
0: Es que
1: pero
0: tengo, si mi historia no está tan triste, no me voy a pegar, no, ¿saben qué? Mi vida era bien difícil, me dejaban en la escuela privada y pues la neta no, el Tesla no se ponchó una vez, no. Oye, no, hablando en serio, nada, el buen Emiliano, les mandamos un saludo a toda la comunidad de Tijuas, la neta, es un gustazo tenerte aquí, Batsy, cuando gustes, esta es tu casa, güey. Sé que todos te lo dicen porque es su compromiso, pero te lo digo, la neta, esta es tu casa, puedes venir aquí cuando tú quieras, se traes a la banda. El Festival Raslan, 26 de septiembre, se va a poner de aquellas. Si hay boletos, vayan y apoyen la cultura, vayan y apoyen al colectivo artístico del reggae, del ska, todas las fusiones. Somos uno, ¿cómo te podemos seguir la pista ahorita en redes sociales? Porque anduve picándole aquí a todo como menso y no me salía. ¿Cómo te buscamos?
1: Somos uno crew.
0: En Insta, ¿no?
1: En Insta y en Spotify también.
0: Ajá, y también buscan la música de Abatsy, pónganle ahí Abatsy con B de burro, porque acá tu servidor le puso con V y no. Abatsy con Z, vayan y busquen su música, disfruten de este festival increíble y pues, ¿qué más me queda decirte más que gracias? ¿Algo que quieras decirle al público de Tijuas?
1: Sí, y no prometo nada, pero pues cáiganle al Raslan, en una de esas llega el Emmy por ahí, echarse
0: una
1: rola también.
0: No prometas cosas, la gente.
1: No estoy prometiendo nada, ni que fueras una morra bien buena.
0: Ay, es que no me es que no me has visto con inteligencia artificial, güey. Ok, chicos, vayan. Vámonos, zafo, zafo. No, así entraron a la casa de los famosos, güey. Ya mejor ni digo nada. Oigan, vayan a apoyar.
1: ¿La casa de los mañosos?
0: Sí, la casa de los mañosos, señores. Aquí te vemos al buen avance. ¡Aplauso para Somos Uno! Y ya saben, banda, vayan al festival. Se la van a pasar de aquellas. Gondwana, el regreso de Kike Neira en, pues obviamente, en la agrupación que lo vio nacer, crecer y extrañarlo. Gracias, avance. ¿Algo más?
1: Gracias a ti. Pues la neta, vayan, va a ser un hecho súper histórico. Quién sabe si se vuelve a repetir, pero Gondwana con Kike Neira, aparte de Cultura Profética, un gran bandón. Nosotros traemos un super show, también Somos Uno, y un tributo muy especial a nuestro hermano ya Fabio también, que acaba de trascender el año pasado. Le vamos a hacer un tributo ahí con todas sus canciones. Entonces va a haber buen reggae de principio a fin, Esco the Shaker de Jamaica y puras buenas vibras rastlaneras.
0: Allá nos vemos 26 de septiembre en el estacionamiento del Estadio Caliente. ¿Y qué más decir? Te quedas con los pericos, con las pupilas lejanas. Traigo los ojos rojos, pues tráitelos aquí en el Rock en Exa.

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1: Un saludo al buen César, el Abatzi, que ahorita nos visitó de Somos Uno. Va a estar en el Festival Rastlán. Vayan y búscanlos en redes como Somos Uno Crew. Les mandamos un saludo a toda la banda que siempre se pone las pilas y que anda acá de visita. Se va a poner genial con Gondwana y se va a poner genial con toda la banduki de Cultura Profética. Te quedas con Blur. 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
17: Ya son las 7 de la tarde con 2 minutos aquí en EXA 91.7. ¿Cómo están? Yo soy Ángel Hernández. Si le quieres poner un rostro a esta voz maquiavélica, ahí me encuentras en el Insta como Ángel Hernández. Y ya estoy muy emocionado, familia, porque siempre tenemos la oportunidad de regalar boletos y tenemos experiencias únicas. Esta noche vamos a regalar boletos para el Aragán. Que por cierto, fíjate qué curiosa la vida. Se volvió muy popular una de sus canciones, pero por una noticia súper bizarra. Haz de cuenta que iba un señor trailero manejando, y ya es que en los trailers traen cámaras de vigilancia para poder descubrir, bueno, para ir viendo el recorrido y por su seguridad. E iba cantando una canción del Aragán, y de repente decía que era un trailer rojo que iba a toda velocidad. Como a los instantes, un trailer rojo se vuelca, enfrente de él. Y se estrella con él y pierde la vida, bro. Mientras la canción seguía sonando. Está bastante intensa esa noticia. Ahora, mucha gente pues no sabe qué onda, pero Ay, hasta la piel chinita se me puso. Luis Álvarez, el Aragán, y con él Ganja el sábado 12 de septiembre. Seguro lo dirá en su concierto en el Black Box. El Aragán, de hecho, vino hace rato aquí a la cabina. No, hombre, hemos tenido puras personalidades el día de hoy. El Aragán vino. Vino, Abatsi de Somos Uno Crew, bro. Aquí estamos teniendo pura gente así, fregona. Puro top, puro VIP como ustedes se lo merecen. Así que bien pendientes de todas estas cosas porque sé que les va a encantar, ¿ok? Vamos a arrancar con un tema. Algo curioso le llamaría yo, porque vas a decir, Ángel, ¿en serio vamos a hablar de esto? La neta sí vamos a hablar de esto. Me llegó una historia de una muchacha a través del Insta, por eso lo tengo ahí para que me escriban, y me puso, Ángel, tengo un serio problema con mi esposo, porque mi esposo se tarda como 40 minutos en el baño. Y yo me quedé pensando, bueno, 40 minutos, güey, es como hacer fila para el otro lado y llegar de volada. Ahora, me hizo reflexionar porque dijo, en serio, no entiendo por qué los hombres se tardan tanto cuando van al baño. Y me hizo reflexionar, ¿cuánto tiempo tú te tardas en el baño? No me tienes que decir qué estás haciendo. Bueno, sería interesante saber qué haces ahí. Pero si sacamos una estadística, a lo mejor la señora dijo, ay, 40 minutos no es nada, Angelillo. ¿Qué es lo que...? O sea, ¿cuánto tiempo te tardas tú yendo al baño en tu día a día? ¿Y por qué lo haces? Porque a lo mejor dices, no, en 5 minutos, pero una hora viendo TikToks. Yo te quiero escuchar, ¿cuánto tiempo crees que es lo normal que una persona se tarde? Pues en el baño, güey, porque pues hay más gente que tiene que usarlo, órale, bye.

0: Ya son las 7:15 de la tarde. 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Ya, lo dije como Sega, Sega. Vamos al tema de hoy. ¿Cuánto tiempo te tardas en el baño? Ajá, sí, es el tema de hoy porque la gente se está tardando mucho en el baño. Diana, un saludo para ti. Diana, que dice que es fanática de cultura profética, le mandamos un saludo y que ya a lo mejor hasta se va al Festival Rastlán, ¿eh? Ahí nomás, ahí te encargo. Saludos a todos los que andan en la inmortalidad del cangrejo, dice por acá. Fíjate, por acá me dice una chica, yo me tardo solamente 20 minutos en el baño. Mi sesión obviamente empieza desde que haces tus pequeñas necesidades, porque las princesas dicen que no van al baño. Después de eso dice, me baño, me cepillo mis dientes, me seco mi cabello, 20 minutos. Y cuando me depilo, media hora, dice. Porque pues las chicas ya saben, ¿no? Se tienen que echar crema batida por todos lados, porque pues tú sabes, así, piel lisita, de seda, como debe de ser. Pero dice, 20 minutos se me hace justo para una persona en el baño. Ahora, por acá dice un camarada, dice, la neta yo sí me aviento mi media hora en el baño y aunque solamente 10 minutos los utilizo por las obvias razones, creo que a veces es muy adictivo estar en el celular como 20 minutos viendo TikToks y es tu único momento de paz donde la gente no te está hablando y preguntando cosas porque como estás en el baño en la casa, todo el mundo sabe que estás ocupado, no te están pidiendo que saques la basura, no te están pidiendo que por favor te dediques a otra cosa. Oye, tiende la cama, es como 20 minutos, mira, a gusto. Dice Ángel, ¿me puedes enviar un saludo? Claro que sí, para la mejor dentista de la ciudad. Le mandamos un saludo enorme, ¿cómo debe de ser? Perfecto, saludos para ti. Y también por acá me dicen, Angelito, no, mándame un saludo a mí y también a Lucy, que vienen escuchando ahorita. ¿Por dónde andan, eh? Nomás para mandarles así como el saludo hasta la colonia por allá. Tú sabes dónde, por favor, échame acá el saludo, por favor, para decirles hasta la zona. Y ustedes representan el barrio, ustedes representan esa zona, así que, por favor, un saludo. Dice Ángel, yo de volada, a lo que voy. Esto me lo dijo una chica, dice, yo me la aviento de volada. Mitzi me dijo, yo de volada me voy. Mi novio se tarda una hora en el baño. O sea, imagínate. A ver, vamos a ver qué nos dice acá el Jabo. ¿Qué dice Jabo?
1: Yo me tardo entre hora y media y dos. Mi sesión empieza con el chisme. Saco mi celular, mis anteojos y voy viendo un video, otro video, otro video, otro video, otro video. Y pues ya sale. Y al último, pues es que hay que hacer del dos. Porque realmente en 5 minutos ya termino mi baño.
0: No, o sea, no tenía que decirlo. O sea, ya entendimos la parte de ir al baño, pues sabemos a qué vas. Lo que a mí me interesa ver es qué otras cosas hacen. Digo, me gustaría saber su rutina. Pueden decir, ¿sabes qué? Hago mis necesidades y luego tengo que hacer eso. Hasta luz, hasta puerta de hierro. Ay, grosera. Ocupo que me revise los dientes, grosera, porque tengo los dientes bien, bien. Ya ocupo que alguien me los cheque. Dice Ángel, saludos al mejor Didi de TJ que anda escuchando. No, ay, el mejor Didi, al Turi que anda chambeando todo lo que da. Oigan, la pregunta es, ¿y cómo que una hora dura tu novio en el baño? ¿Una hora? Neta, ¿me lo juras? ¿Cuánto tiempo duras tú en el baño? La neta. ¿Y por qué tan poquito o por qué tan muchote? Te escucho.

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2: Esas pompas de jabón de Gloria Trevi, hombre, esas pompas de jabón, hombre, ojalá que le sigas cantando igual. Oigan, vamos a seguir con este programa que es pura seriedad política, claro que sí, como debe de ser. 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El día de hoy te pregunto a ti, ¿cuánto tiempo te tardas en el baño? ¿Cuánto tiempo? Fíjate, hay una chica que nos dijo, a ver, yo me aviento como 10 minutos en el baño porque pues solamente voy a lo que ocupo ir. Mi novio dura una hora en el baño. Ahora, este es un llamado para todas las mujeres. Su vato, su novio, su hombre, ¿cuánto dura en el baño? Caballeros, sean sinceros conmigo. ¿Cuánto tiempo te avientas en el baño tú cuando tienes el tiempo para hacerlo? 664-281-5103. Había un mito que decían que los hombres de volada lo que iban, pum, baño, al baño, y se acaba. O sea, no, era shower, ir al baño, dientes y ya estuvo. No, ¿una hora en el baño? Digo, no es crítica, pero neta, ¿sí eso pasa en sus casas o nada más es pura cura de una señora que dijo aquí? Por acá me dice una chica, yo me tardo como unos 15 minutos en el baño. Regularmente en mi casa éramos puras mujeres cuando yo fui creciendo. Dice, ahora que vivo sola, trato de aprovechar al máximo mi tiempo porque me hago una coleta, porque me baño rápido, hago mis necesidades y me lavo los dientes. No creo que sea necesario tanto tiempo porque maquillarte lo haces en el carro, dice, o donde sea que tengas que hacerlo. No sé si los hombres se han vuelto, digamos, más lentos para ir al baño. No, y a menos que estés estreñido o algo por el estilo. No sé, no sé. Por acá me dice, yo la neta me aviento 20 minutos y eso es porque solamente me la paso respondiendo mensajes y me inspiro con la música. Pero si por mí fuera, me tardara 5 minutos si es que necesito irme de volada. Porque generalmente los baños siempre son para relajarse, bro. O sea, es te levantas, te bañas, o no en ese orden, ¿no? Pero te bañas y te tomas tu tiempo para cepillarte el cabello. Yo no sé tú cuál es tu rutina. ¿Cuánto tiempo te tardas tú en el baño? Venga.
3: A ese punto iba, a ese punto me lo ganaron. El teléfono es el culpable de los que se tardan en el baño. Pónganse extras.
2: Oye, te pones a pensar si tu papá o tu mamá también tardaban tanto tiempo cuando había revistas en el baño. El celular, hay gente que va al baño sin el celular. O sea, alguna vez, fíjate, y esta es una pregunta bien loca, güey. ¿Hace cuánto tiempo tú no vas al baño sin usar el celular? Eso me pregunto.
4: Hola, hola, buenas tardes. Yo me aviento 30 minutos y ahí va el desglose. Primero, los primeros 5 minutos es para rasurarme bien y así.
2: Rasurar.
4: Luego, los otros 5 es para lavarme los dientes bien, enjuague y lo dental.
2: 5 minutos.
4: Y ya los otros 20 es para bañarme bien.
2: Ok.
4: Bien, un shower. Media Saludos, hora. Pónganse exa.
2: Fíjate, no, o sea, 20 minutos en el baño. A ver, yo es cabello, cara, cuerpo y enjabonado. Y luego lo mismo, pero para remojarte, para secar. Neta, se tardan 20 minutos, güey. Se me hace mucho tiempo. Y luego la ventaja es que yo soy lampiño, así que yo no me ocupo rasurar nada, pero

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Ya son las 7 de la tarde con 43 minutos aquí en Exa 91.7. Damas y caballeros, gracias por formar parte de este programa. Como siempre, dando lo mejor de todo. No sé si ustedes ya estaban enterados, pero hay un concierto empezando el 2027. Vas a decir, Ángel, todavía falta un rato, ¿no? Pues déjame decirte que el tiempo se va muy rápido. Y yo te digo algo. Hay canciones como esta que la verdad, yo te voy a decir algo, son de esas canciones que los hombres cantamos en silencio porque nos da pena, pero cuando estamos ahí, nos llega igual que la primera vez que la escuchamos. Mira, ahí te va, ¿eh? La neta, sí te ves así como que, no quiero que me vea mi novia cantando estas, pero luego ya es inevitable, mira.

0: Claro.
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1: Domingo 28 de febrero del 2027, las cartas sobre la mesa tour Viejas Arena de San Diego. Se pone intenso, se pone pesado, pero vamos a dar boletos y se va a poner genial. Si tú quieres ganarte boletos, todavía falta, ¿eh? Pero vamos a tener accesos antes de que otros más los tengan. Y tú puedes formar parte de este concierto increíble. Y ahora sí, ahí vamos para que nos sigas en todas nuestras redes de Exa FM Tijuana. Ay, no, esas canciones te traen cosas pesadas. Dice por acá, ¿qué rollo, Gelillo? Buenas tardes, saludos. Escuchando acá el programa, Eli Vázquez, ¿qué andas haciendo, Eli? ¿Qué andas haciendo por acá? Dice, hoy encontré un video explicando el tema de hoy. A ver, pues, rólalo, que se vea. Hoy estamos hablando de cuánto tiempo te tardas en el baño, güey. ¿Cuánto tiempo te tardas en una ida al baño? Mucho tráfico para entrar a playas. El tráfico está pasando el mirador para que tomen precauciones. Ese es un reporte que ahorita me acaban de mandar. Dice por acá, yo me aviento casi 40 minutos en el baño porque a veces me pongo a ver mis series y me aviento dos capítulos. Los capítulos eran como 20 minutos. Los capítulos eran... Así vamos a ver 20 minutos de este capítulo y otros 20 minutos. A ver, les voy a decir una cosa que a mí una vez me dijeron cuando fui al proctólogo, bro. Porque hay que cuidar su salud, bro. Hay que hacerlo. Yo sé que hay mucha carrilla, pero miren, yo soy una persona consciente de mi ser humano. Y no es lo mismo ir al proctólogo cuando lo necesitas al que va nomás porque le gusta ir al proctólogo. No, hablando en serio, ¿sabes que si estás mucho tiempo sentado, la pared que cuida tu asunto ahí se puede ir haciendo hacia abajo, bro? Y al rato no puedes porque no sabe. Hay gente que no sabe ir al baño, güey. Increíblemente, el proctólogo me dijo, hey, ¿sabes qué? Hay gente que la pared, que es lo que hace que obviamente sientas cuando vas a hacer tus necesidades, la parte interna, de tanto que la estás empujando, se te puede salir, bro. O sea, está bien chistosamente cuando lo dices, pero pregúntale a quien sea que haya tenido algún problema ahí. No va a ser tan chistoso. Así que, por favor, si tú vas y sientes... Sí, así como cuando vas a atornillar algo en la pared, si sientes que ya hizo presión, ya párale, ¿ok? Ve, 40 minutos de trabajo, hombre, se te va a salir hasta la matriz, y eso que eres hombre, imagino, hombre. Oigan, no, hablando en serio, ya, es pura cura. Oigan, por acá me dice, yo me aviento 15 minutos, 5 en mis necesidades, 5 bañándome, 5 me lavándome los dientes y lo que sea, y ya estuvo, ¿no? Dice el Paco, se voltea el calcetín. Analogías muy, muy visuales, mi hermano. Gracias por eso. Y sí lo dije, analogías. Por eso tiene la palabra. Por eso las primeras cuatro letras, ¿eh? Sí, claro. Por acá me dicen, ¿qué rollo, Angelillo? Yo me aviento 25 minutos porque sé que es el tiempo exacto que duran los capítulos de mi serie favorita. 25 minutos, güey. O sea, me están diciendo que todo el mundo ve series en el baño. O sea, ese celular más vale que lo estén desinfectando a cada rato, ¿eh? Porque antes de los celulares estaba más suave porque nos echábamos una leidita de los envases del baño, volteabas las etiquetas a ver qué leías ahí, pero bueno, eso ya es de cada quien, ¿verdad? Claramente.
3: ¡Hombre! Una media hora con flujo continuo.

Ya son las 7:50. Vamos a regalar dos boletos para el concierto del Aragán. Así como lo escuchas. 664-281-5103. Hoy en la mañana, bueno, en la tarde, vino el Aragán aquí a Exa, estuvo aquí en la cabina y la verdad nos emocionó mucho. Ahora, yo te hago esta pregunta rapidísima. ¿Te gusta el Aragán? ¿Quieres ir a verlo el día de mañana? Te voy a poner dos canciones. Si eres el primero o la primera en decirme cómo se llaman, te gana los boletos. Esta es la primera. Canción y la segunda, ¿cómo se llama esta rolona pesada, eh? Venga.

Ahí están las dos canciones de Laragán. Si te gusta, mándame tu WhatsApp 664-281-5103. Dime cómo se llaman esas dos canciones y mañana mismo te vas a ver a Laragán al Black Box.

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2: Ya son las 8 de la noche con 2 minutos aquí en EXA 91.7. ¿Cómo están, familia? Yo soy Ángel Hernández, me voy a quedar contigo hasta las 10 de la noche. Esta semana muy atentos porque pueden ganarse su acceso a acompañarnos al Círculo Naranja. 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El día de hoy estamos platicando de cuánto tiempo te tardas en el baño. Todo esto fue por culpa de una persona que me dijo que su hombre, su vato, se tarda 40 minutos en el baño y que ella a veces le urge irse y que piensa, oye, en esos 40 minutos ya estaríamos al otro lado de la ciudad. O sea, ¿sí consideras que hasta pudiéramos haber ido al otro lado en ese tiempo si me fuera por la Sentry, güey? O sea, ¿y el vato en el baño? ¿Por qué? 664-281-5103. Por acá me dice una chica y yo ahora sí la puedo entender, porque aquí lo que estamos sacando es una estadística de cuánto tiempo más o menos dura la banda en el baño y que no esté exagerando ella. Dice, yo me aviento una hora en el baño. ¿La razón? Porque me escondo de mis hijos. Para que no me pidan de comer, me meto un chocolate. Ah, eso es muy triste. Eso es muy deprimente, güey. Así. A ver, señoras, confírmenme si cuando quieren que se coman un chocolate o un dulce, una comida, se encierran en el baño como para que su hijo o su hija no les pida así, mamá, me da, no estoy disponible ahorita, no me pidan nada. Yo lo vi en un capítulo de Malcolm el de en medio, que la Lois se metió a bañar y que no les ayudaba a nadie. Ese es cierto. Es que, ¿sabes qué pasa? Hay dos tipos de personas, bueno, tres tipos de personas. Los que van al baño a lo que van, las personas que van solamente para poder atender asuntos que tal vez por fuera los distraigan, y los que lo utilizan como un santuario para tardarse el tiempo necesario de hacer lo que sean. Dice Ángel, lo que las mujeres no saben es que los hombres nos tardamos mucho en el baño porque estamos apostando en los parles. Estamos metiendo apuestas en el caliente. Mira, hay vatos, es que ¿sabes qué pasa? La concentración de un hombre es muy diferente a la concentración de una mujer. La mujer se quiere salir del baño rápido para atender las cosas y el vato las está atendiendo en el baño, así como, ok, voy a contestar este correo, voy a ver este video, necesito ver el tutorial. De hecho, necesito mandar un mensaje antes de comenzar el tutorial. O sea, es como una lista del mandado que están atendiendo. Entiendo que la inspiración pueda llegar, güey, pero una hora en el baño, entiendo a la muchacha que se esconde de sus hijos para comerse chocolates y no le pidan. Por acá me dice, yo me aviento 20 minutos, pero en esos 20 minutos ya terminé de hacerme todo lo que tenía que hacerme en el cuerpo para estar listo toda la semana. Solamente el lunes me tardo 20, todos los demás días me aviento 10. ¡Güey! Es 20 minutos es, entiendo lo que dices, te acicalas, te cortas tus uñas, te rasuras o lo que sea. Y eso nomás lo haces el lunes, para no hacerlo el martes, miércoles, jueves y viernes no te han crecido las uñas, no manches, tampoco el cabello ni la barba tanto. Y como para el jueves, el viernes y el sábado, ya te avientas tu día de spa en el baño. Pero regularmente es 20 minutos, 10, todos los otros días, así, a lo que voy y bañarme, a lo que voy y bañarme. Mira nada más, está bien organizado está ese número, ¿eh?
3: Qué buenas, que ninguna tarde, no sé. Fíjate que no me he tomado el tiempo de la entrada al baño.
2: Yo digo que lo hagas.
3: No he tomado el tiempo, pero sí sé que cuando entro y salgo, mi esposa ya se aventó una serie de la N. Nada, mentira. Se aventó dos. Es que cuando uno entra al baño, le da porcentaje a abrir el TikTok, el WhatsApp y empezar a mirar y se te va ahí el tiempo cuando te quedes levantada, tienes las patas, las piernas entumidas, que ya ni para qué te levantas. Saludito a Gali Pontexa.
2: De esas veces que te tienes que agarrar de un mueble porque nomás gritas, mis piernas, ya no sientes tus piernas, güey. No, no, un día te vas a quedar sin patas por andar sentado tanto tiempo en el baño, ¿eh?

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ya son las 8:22 de la noche con los guantes puestos de la gusana ciega. Te digo una cosa, si un día tienes la oportunidad de ver a la gusana ciega, hazlo. No te vas a arrepentir, tocan bien suave. De hecho, la otra vez estaba buscando unas fotos en una galería viejita que tengo. Hace unos años, ya hace muchos años, me tocó entrevistar a la gusana ciega aquí en la cabina. Y creo que cada vez que me toca escuchar su música nueva, por ejemplo esta de los guantes puestos, nunca pierden su toque de su personalidad. Como esas agrupaciones que pueden tocar canciones diferentes. Claro que cada una tiene una sensación distinta, una esencia distinta, pero conservan como ese aura, como dice la chaviza, ¿no? Y de eso se trata. Entonces, la gusana ciega con su nueva música nos hace recordar también la de antes. Oigan, tenemos muchas cosas que compartir con ustedes. ¿Ya nos siguen en nuestras redes de XFM Tijuana? Háganlo porque no se van a arrepentir de todas las cosas geniales que vamos a tener. 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Ya sabes lo que tienes que hacer para ponerte Exa, ¿ok? Oigan, vamos a concluir con el tema de esta noche. Estuvimos platicando sobre cuánto tiempo te tardabas en el baño. Una chica se quejó y nos dijo que su novio se aventaba casi 40 minutos en el baño. A lo que yo pensé, dije, bueno, pues, o sea, yo como hombre digo, pues no es mucho. En un día de prisa, claro que es mucho, güey. En un día de prisa donde todo el mundo, hey, tenemos que irnos rápido, tenemos que llegar a tal lugar, tenemos que trabajar, te tienes que bañar, planchar tu ropa, lavar los dientes, peinarte, rasurarte, depilarte, yo no sé qué te hagas. 40 minutos es una eternidad. En un baño donde hay más personas en la casa, pff, es la tortura humana. En el caso de ella, dice, pues, ¿qué tanto hacen? Fíjate, nos dijeron que ver series. Otros nos dijeron que esconderse de sus hijos porque se quieren comer su comida y luego pues se refugian ahí como si fuera su exilio, ¿no? Luego la otra persona dijo que porque se pone a ver todos sus pendientes, a mandar todos los correos. Alguien más dijo que era su lugar de inspiración para poder escribir. Muchas cosas suceden en el baño y estoy seguro que muy pocos lo utilizan para lo que realmente es. Solamente si les doy una sugerencia, si tienes la oportunidad de ir al baño a hacer tus necesidades, recuerda que hay más asientos en la casa, güey. O sea, no tienes que estar en el baño. Ya, si lo usas como para esconderte, híjole, entonces sí, ya no te puedo decir nada. Eso por tu bienestar, porque luego se te acalambran las piernas y no queremos que luego vayas al doctor porque todo lo que implica pujar hacia la gravedad, no queremos que haya accidentes. Te quedas con Olivia Jean, So Easy to Fall in Love, es jueves. Ahorita seguimos con la segunda parte del programa aquí en Exa.

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2: Ya son las 8:30 de la noche aquí en EXA. Vamos a regalar un paquete de 4 boletos para el zoológico del niño Jersey. A la primera persona que me mande una captura de pantalla de que ya nos sigue en cualquiera de nuestras redes de EXA FM Tijuana. Ojo, tiene que ser de EXA FM Tijuana en cualquiera de las plataformas. 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Primera persona se lleva su paquete de 4 boletos.

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1: Ahorita vamos a arrancar con la segunda parte del programa, así que no te despegues porque hay mucho más. Ahí vienen los boletos de los Cholos también, ¿eh?

Ya son las 8:44 de la noche, damas y caballeros. Oigan, me mandaron un video y unas imágenes. Ya empezó el concierto de Zoé. Felicitamos a todos los que se ganaron boletos para este super concierto del Memo Rex. Está llevándose a cabo ahorita en el Viejas Arena. Acaban de comenzar con esa canción, la del Memo Rex. Felicitamos a todos los que se ponen exa y vienen más experiencias, vienen muchas más experiencias para muchos conciertos. Y bueno, síganos en nuestras redes. Vamos a arrancar con la segunda parte del programa. Tengo una pregunta que hacerte. Últimamente todos hemos notado que todo está bien caro, güey. Todo está carísimo, pero hay cosas por las que uno dice, ay, no deberían cobrar por eso. 664-281-5103, dime una cosa por la que tú dices, la neta, no cobren por eso. Y no hay que ser gandallas, o sea, siendo realistas, que es algo que tú dices, ojalá eso no lo cobraran, porque pues no es justo. Te escucha aquí en Exa.

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2: Ya son las 9 de la noche, casi estamos a unos minutos de que lleguemos a esta hora. Oigan, estamos hablando esta noche de algo que tú consideras, eso no se debería de cobrar, ¿ok? Yo pienso que hay momentos en la vida en que uno tiene que hacer su luchita, ganar un extra por hacer las cosas, no me malinterpretes, el trabajo dignifica, lo que sea. Pero hay cosas que uno dice, ¿me lo vas a cobrar? Y no por ser codo, ni gandalla, ni mucho menos, sino porque o es muy común que en México se regale o es muy común que en México no pase como que este extra, que sabemos que en Estados Unidos, por ejemplo, en Estados Unidos casi todo se cobra, güey, todo. Estamos hablando de lo que sea se cobra. Pero también en Estados Unidos hay muchas cosas que no se cobra y se regala porque, no sé, llámale tú la economía. Vamos a ver qué nos dice la banda. 664-281-5103. Dime una cosa que tú sientes que eso no te deberían de cobrar.
3: ¿Qué onda, Miguel?
2: Hola.
3: Lo que yo siento que no deberían cobrar y que es un poco gandalla, en los lugares de alitas o boneless, uh-huh, que te cobren el aderezo ranch para la orden que ya pediste.
2: Sí.
3: O sea, no pasaría nada si pides un extra ranch, pero que desde el primero que pidas ranch te lo cobren. Oye, unas alitas, ¿qué? Unos boneless. Ranch no son alitas y no son boneless.
2: A ver, aguanta. Hace mucho tiempo yo no salgo a comer unas alitas, ¿ok? Hace mucho no. Te voy a decir cuáles son mis alitas favoritas y eso es porque si me dijeran que hay unas más ricas, yo les hago caso. A mí me gustan mucho las alitas del Buffalo Wild Wings. Me gusta la salsa wild porque a mí me gusta la salsa que enchila, o sea, la salsa que pica de verdad. Y me gustan las boneless porque siento que con el hueso me estafan. O sea, en realidad son 2 kilos de alitas. Y yo, güey, pues si le quitaras el hueso fueran como 1/2 kilo. Pero entonces yo soy más de boneless porque me gusta comer así, directo, sin estar ahí hurgando mi comida. Pero yo no sabía que había lugares que te cobran un aderezo extra. O sea, un aderezo normal. Un aderezo extra, claro, pues es extra, güey. O sea, el extra se cobra. Pero así como de golpe, y si quieres aderezo te vamos a cobrar. ¿Sabes dónde hacen eso? La Pizza Hut en Estados Unidos. Cuando vas a la Pizza Hut en el otro lado, te venden el chile quebrado y te venden el queso parmesano. No te dan un extra, no. Te lo cobran ya directamente. Ahí no sé qué tan gandalla, pero pues ahí así es eso, ¿verdad? Vamos a ver qué dice acá, qué cosas no deberían de cobrar. Dicen, la neta, no cobren para ir al baño, güey. ¿Cómo cobran ahí en la línea como 20 pesos para ir al baño? ¿Oferta y demanda? Entiendo que hay una cooperación. No me malinterpretes. Estoy a favor de que le den un mantenimiento a los baños. La señora que limpia, claro que tiene que llevarse su tajada, güey. Pues si de eso vive, tampoco uno anda limpiando nomás por limpiar. Que el jabón, que el fabuloso, que el pinol, claro. Una cooperación, sí. ¿Un cobro directo? Él dice que no. Él dice que en el pastel, ¿cómo que 20 pesos para ir al baño? No sé qué tan buena onda sea. Y a menos que, o sea, si alguien contrató a la señora que limpia, páguenle a la señora que limpia, güey. ¿Cómo que vamos a vivir de las propinas? No, güey, págale a la señora que está limpiando el baño. Oye, vamos a ver qué dice por acá. Buenas noches, ¿qué tal,
4: ¿Qué onda, Ángel?
2: ¿Qué onda?
4: Una cosa por la cual no deberíamos de pagar son los estacionamientos de las plazas.
2: ¿De las plazas?
4: Porque uno va a consumir y todavía, ajá, les cobran el estacionamiento.
2: Híjole. A lo mejor si lo hicieran un estacionamiento de... Yo creo que en una hora y media sí vas a lo que vas, güey. En una hora y media sí vas a lo que vas. Ya si tú vas... Es que ¿sabes por qué empezaron a cobrar en los centros comerciales? Y está, tienes razón, si quieres el tiempo. Porque la mayoría de la gente que va a veces sí se agandalla. Nomás llega y se estaciona y se va para otro lado. Todos lo hemos hecho, la neta. O sea, hasta yo lo llegué a hacer y no me siento orgulloso de ello. Pero hay veces que se mantienen un control, ¿no? Se mantienen un control que hasta te dicen, usted va para el evento o va para esto. Está bien, si el día del evento cobran más, pues es parte del evento, güey. Pero en general, que tú digas, todos los centros comerciales, ahí hay un criterio. Ahí sí debería ser así como en cuáles sí, en cuáles no. Pero pues vas de entrada por salida, vas a ir a consumir, como dice el señor. Claro que no, si es por mucho tiempo, pues sí. No vas a ir a ver el Titanic y luego de shopping y luego como 10 horas ahí estacionado, güey. Pues yo también me quiero llegar a estacionar, ¿eh? Entonces... Para darle chance a los demás, ¿eh?

0: Ya son las 9:15 aquí en Exa 91.7. Ah, mira nada más, viendo a Zoé, ya me dijeron por acá, disfrútalo, qué bueno, qué padre. Sí, mira, y está muy suave porque sé que hay mucha gente que gana con nosotros y aprecio mucho cuando de repente ganan un premio con nosotros y me mandan su recopilación de lo que están viendo. Entonces ahorita, por ejemplo, Xochitl, que de seguro pues le voy a mandar un saludo, pero no va a escuchar el saludo. Xochitl se llevó un pase doble para ver a Zoé y me mandó una foto de cómo se ve y qué curada que estén ahorita yendo el concierto. Está súper genial, güey. Y vienen muchas experiencias. Ahora, yo les digo una cosa, trato de mantenerme muy vigente en mis redes sociales, especialmente en Instagram, ¿ok? En Instagram es como que la que más utilizo, la neta. Y trato de subir historias sobre qué eventos vienen, de qué boletos vamos a regalar, qué dinámicas vamos a tener, todo lo que sea referente a nuestra casa, que es Exa. Y para que estén al pendiente. Mañana, por ejemplo, vamos a andar en Xolos. Y es muy probable que mañana yo no voy a estar aquí en esta cabina, va a estar el Chico Gamer. Pero si tú vas al estadio, pues de seguro por allá nos vamos a topar y va a estar muy cool, ¿verdad? Entonces, ahí me puedes encontrar en el Insta como Ángel Hernández y ya. Así me hallas, Ángel Hernández y ya, y con eso, pues ahí lo tienes, ¿verdad? Oigan, estamos hablando esta noche acerca de las cosas que tú consideras que no deberíamos pagar extra, ¿ok? Sé que todo es costoso, todo es muy caro, pero hay cosas que uno dice, ¿neta? ¿Me vas a cobrar por eso? Vamos a ver qué dice la banda, venga, buenas noches, ¿qué tal?
1: Qué tranza, mi angelitro.
0: ¿Qué es? ¿Qué onda?
1: Algo que no te deberían de cobrar es 1,500. Si ya le invitaste a salir, ya le invitaste una chevecita o el cine, sí, o algo, todavía te dice 1,500.
0: Ah, mijo, no, pues es que no es una cita por romance, güey. Es una negociación eso. No, no es de agrapa, no nomás. Ay, estos hombres, ¿verdad? Con razón no agarran nada.
2: Hey, Angelillo, hey, no sé si lo recuerdes, pero el de hamburguesas de una estrella, ajá, quiso cobrar por los aderezos, pero como que no le salió la jugada y cancelaron la onda y ya no cobran otra vez.
0: Cobran propina. Es más, últimamente has ido a un drive-thru y te dicen, no quiere dejar una propina, y tú estás en el drive-thru y dices, ¿les debería dejar una propina? No sé, no está mal, pero lo quedas reflexionando, ¿no?
3: Hola, hola, hola. ¿Qué tal? Buenas noches. Con buenas respecto noches al tema, a ver, yo creo que no deberían de cobrar los megas que usas en tu celular.
0: Ah.
3: Que le pongan una tarifa, que entre más megas, más te cobran la renta al mes. Uh-huh. ¿A qué me refiero? Cualquier compañía de internet de casa. Uh-huh. Te cobra $350 aproximadamente en promedio por más 100 megas que supuestamente usas diario.
0: Ajá.
3: Entonces, ¿por qué en el celular, si te usas 100 megas, tienes que pagar un dineral?
0: Ajá.
3: Cuando ya no aplica.
0: Ya.
3: Es la misma red y se conecta a donde mismo. Ponte exacto.
0: Ok. ¿Tú sientes que una persona que paga un plan ya no debería estar pagando más? Es como, voy a ver Netflix, pero voy a pagar más Netflix si quiero ver una película además. Sí, tiene todo el sentido del mundo. Para mí sí. Ok, yo no tengo un plan. Yo soy un vato que compra, no sé, como que nunca lo hice oficial y me quedé con las recargas del Oxxo, güey, como que en mi infancia de eso se nutría. Que dame 20 pesitos, así como, dame 20 pesitos de internet, ¿no? Pero sí, yo creo que sí sería, pues no sé si será un negocio para ellos, pero sí sé que a veces uno dice, no deberíamos pagar más internet si ya tenemos internet, güey, y solamente estamos usando la misma infraestructura de lo mismo, ¿ah? Pero pues de ahí se nutren, pues del vicio del Wi-Fi.

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Ya son las 9:26 de la noche aquí en Exa 91.7. ¿Cómo están, familia? Oigan, ahí vienen los boletos para el partido de los Cholos contra los Gallos, que ya es mañana en el Estadio Caliente a las 8 de la noche. Vamos todos de rojo y negro. Se va a poner bueno el partido. La verdad es que es viernes y se antoja ver un juego de fútbol donde los Cholos jueguen, bro. Y el Gil Morita anda con todo. Allá nos vemos mañana. Vamos a seguir con el tema de hoy. Cosas que tú sientes que no deberían de cobrar extra. Ya habló el muchacho que nos dijo sobre el ranch, que no debe, no manches, dice, no pueden pedir alitas y luego te cobren el ranch. El segundo sí, pero el primero, ¿cómo? ¿Quiere que le venda catsup? No, en las papitas y no, nomás dame un sobrecito. No, es que los sobrecitos cuestan y tú, papas sin catsup, entonces supongo. Oye, por acá me dicen, Ángel, la neta, qué fastidio. Que me cobren el consomé en los taquitos de birria. Mira, eso casi es un mal karma para la taquería, güey. El consomé del caldito de birria. No sé si se debe de cobrar. Al menos mi birriero no me lo cobra a mí. Y no sé si porque yo le caigo bien o porque sí es bien buena onda el vato. Nunca ando viendo a ver quién le regala uno el caldito. Saludos al Saúl. El Saúl es un birriero que lleva toda la vida. Desde niño yo, cuando estaba chiquito, mi papá me daba una ollita, le mando un saludo a mi papá, el señor Antonio Hernández, mi padre que trabaja aquí en el centro, le mando un saludo. Y me daba una ollita y me decía, dile al Saúl que te dé 100 pesos de birria, güey. Y ahí voy con la ollita, güey, caminando acá y le ponía aluminio, yo tratando de balancearla para no quemarme, porque mi papá, claro que es buen padre, ¿no? Mandar a su hijo 3 cuadras así a la calle. Era y luego se pone ahí en la rampita de la colonia entre la Francisco Villa y la colonia Jardín. Y se pone ahí y no, el sabor es la birria buena onda. Bueno, el punto es que a mí no me cobran el caldito de la birria, güey. Y no se me hace buen gusto que la anden cobrando. Al menos que te chacales y ya pidas mucho, ¿no? Deme 4 litros de caldito. No, pues, mijo, pues también come en tu casa. Por acá me dicen, ¿qué onda, Kelly y yo? Yo no sé... Aparte del baño, ¿qué otro servicio te molesta? Pero me dice, a mí no se me hace justo que te cobren cuando quieres pedir salsa extra. Salsa en los tacos. ¿Salsa extra en los tacos? Híjole, no, nunca me ha tocado vivir eso. ¿Dónde te cobraron la salsa extra? ¿Te cobraron esa? Dice acá, ¿tortillas extra en una taquería no se puede cobrar? Ay, bueno, es que... Depende de la taquería y depende de las tortillas. Porque también hay gente que come... Dame 2 tortillas, pero le estás pidiendo 1 kilo extra. Pues sí, güey, o sea... Aquí también dice... Ángel, yo una vez fui a un manicure... Y me puse mis uñas... Y le dije que si nada más me podía pintar poquito una uña. Y la morra me dijo, te voy a cobrar 50 pesos por uña. Y yo dije... Pues es que nomás es un puntito, o sea, la traía como descarapelada, no le estaba pidiendo un procedimiento. Le dije, nomás le puedes dar un lleguecillo, te voy a cobrar 50 pesos la uña. Era el dedo chiquito de la mano. Y me dijo, perdón, y dijo, hey, ¿sabes qué? O sea, muchacha, no es por ser sangrona, pero mejor no me la pintes. ¿Sabes lo que hice? Dice, mientras estaba ella volteada, la agarré la brochita y me puse un puntito. Bueno, menos 50 pesos, rompiendo el sistema, hackeando el sistema. Vámonos con Los Ángeles Azules. ¿Qué sientes tú que nadie debería cobrar por eso? O al menos no extras.

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2: Vamos a regalar los boletos para el partido de los Cholos contra Gallos, que ya es el día de mañana en el Estadio Caliente. Ahí vamos a andar, familia, ¿eh? Ahí nos vemos. Vamos a regalar estos boletos de la manera más simple que se me viene a la mente, ¿ok? Dime el nombre de los próximos dos partidos en casa y me dices el nombre de un defensa de los Cholos actualmente. Con eso te ganas los boletos por el WhatsApp. ¿Contra quién van a jugar en casa después de jugar contra los Gallos? Y el nombre de un defensa actual, claro. Primera persona que lo mande por WhatsApp se gana sus boletos.

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0: Ya van a dar las 9 de la noche en unos instantes. Felicitamos a Mariela Áviles Pérez de la Benton, que se ganó sus boletos para Cholos.
1: Van a jugar contra Atlas y luego contra el Puebla y un defensa de Jesús Gómez.
0: Ahí está, ¿viste? Por andar bien trucha y ser la primera en responder correctamente. Esta noche estuvimos preguntando cosas por las cuales tú sientes que ya no se debería de pagar extra. Venga, buenas noches.
2: Hablando del tema, Angelito.
0: A ver.
2: Hay un sushi, pues medio famosillo aquí en Tijuana, creo yo.
0: Sí.
2: Y ahí tú puedes ir a comer, te puedes echarle el aderezo de cilantro, de chipotle, lo que quieras, al comer ahí.
0: Muy bien.
2: Y te puedes acabar la botella y no te dicen nada.
0: Ok.
2: O sea, nunca me acaba la botella, ¿eh? Pero pues esa libre demanda.
0: Pero podría, ¿no?
2: Pero si pides para llevar, trae unos botecitos como de media onza con aderezo. Y si quieres más, te lo cobran.
0: Ah,
2: y te lo cobran bien caro. O sea, como si te estuvieran dando las 5 onzas, 6 onzas, como si te vendieran la botella completa.
0: Oye, es que yo creo que es como que se enojan, que no te comas ahí las cosas. Es como, ah, te vas a ir de aquí, órale, pues bye. Suena como que venganza.
3: Buenas noches. Algo que creo yo no deberían de cobrar son los centavos en los precios.
0: Ok.
3: Es decir, cuando tú vas a X mercado, ves los precios y dice 39.54 centavos.
0: Sí.
3: Pues, ¿por qué le ponen centavos si las únicas denominaciones que hay son de un peso, dos pesos, cinco pesos, 10 pesos y 20 pesos?
0: Correcto.
3: Y de ahí los billetes para arriba.
0: Oye, ¿y sabes qué? De un tiempo para acá descontinuaron los 50 centavos, la moneda de los 50 centavos. Digo, es que es el gasto hormiga que crecen las empresas de lo cual viven. O sea, imagínate multiplicar lo que tú quieras por centavos, bro. O sea, va a sonar hasta ridículo. Fíjate, a mí que me encantan las matemáticas y que soy pésimo con las finanzas, pero sí conozco cómo fracaso yo. Imagínate que estás multiplicando, no sé, ¿qué te gustan? Unas 100,000 personas, así nomás así por decir un número ridículo, ¿no? 100,000 personas por, no sé, punto 10 centavos. O sea, 10 centavos por persona, güey. Por 100,000 personas. Son 10,000 pesos, güey. O sea, son 10,000 pesos de 10 centavos. ¿Qué dices? ¿Quién te va a pelear 10 centavos, güey? Por 100,000 personas, o sea, 100,000 transacciones a lo largo del tiempo. Son 10,000 varos, güey, que caen. Ahora, si no son 10 centavos y son más, pues sácale lápiz, ¿no? Que sean 50 centavos, pues son 50,000 pesos en 100,000 personas. O sea, sí hay un margen de diferencia, pero pues es que uno no lo ve, pues nadie se pelea por 10 centavos. Pero miren, no importa por lo que se cobre o no, ustedes sean inteligentes con sus finanzas. No hay que ser gandallas, pero tampoco se dejen agandallar. Yo me voy, nos escuchamos mañana si Dios quiere. Ah, no, mañana no voy a venir, oigan. Mañana voy a andar en el Estadio de los Cholos.

0: Van pasando los años, se han creado varias clasificaciones. La más usada o la que está más en boga es la que le divide en primer grado, segundo grado y tercer grado.
1: Oh, sí.
0: Ajá, eso es de acuerdo. A nosotros como personal de la salud nos funciona mucho para determinar la gravedad de la lesión y a la vez de saber la gravedad de la lesión, saber si el paciente requiere ser tratado en un hospital o puede ser tratado en su domicilio. La quemadura de primer grado es la que comúnmente cuando vamos a la playa y nos asoleamos,
1: Lo
0: ajá,
1: bronceadito
0: esa es una quemadura de primer grado. Obviamente, pues como la mayoría de la gente sabe, pues no es necesario ir al hospital para tratar ese
1: Incluso
0: tipo
1: hay
0: de...
1: gente que se broncea por gusto, ¿no? O
0: Ajá,
1: sea.
0: exactamente. Y es algo, irónico, pero las quemaduras de primer grado, son dolorosas precisamente porque afectan las capas superficiales de la piel, que se llama epidermis, y es ahí donde están los receptores del dolor.
1: Ya tocamos el de grado 1, no,
0: Primer
1: primer
0: grado.
1: grado, ya ven. Nos vamos con el de segundo grado. Okay.
0: Sí, el de segundo grado, ya estamos hablando que ya la quemadura es más profunda. De hecho, la quemadura de segundo grado se divide en superficiales y profundas. Ajá.
1: Okay.
0: El segundo grado ya afecta a capas más profundas de la piel, en este caso la dermis. Y este tipo de quemadura es muy importante porque la recomendación es que sí se tenga una atención médica, que ya son más profundas a diferencia de las de primer grado. ¿Cómo los vamos a identificar? La piel se pone rosa y las famosas ampollas o flictenas. Ajá,
1: Oh,
0: ya
1: eso
0: es
1: sí.
0: una característica de las de segundo grado que ya van a cursar con ampollas. Ajá,
1: Ouch.
0: entonces este tipo de quemaduras, la sugerencia es que sí se vaya a una atención médica, a diferencia de las de primer grado.
1: Sí, sí me ha tocado ver, no me ha pasado, pero sí me ha tocado ver que el aceite creo que es lo más común que vemos que les cae en la piel e inmediatamente como que empieza a salir la ampollita, o sea, obviamente entre el movimiento y todo, de que te arde, me tocó ver que a mi mamá le salió una enorme, pero no entendía, o sea, yo en mi mente es como, ¿cómo es que sale o por qué salen las ampollitas? ¿Es como media de protección de la piel o por qué se da?
0: La mayoría de las quemaduras de segundo grado, como bien mencionas, está ocasionado por líquidos calientes, ya sea aceite, agua hirviendo o también por objetos calientes como el clásico, la plancha, la secadora.
1: Yo con mi plancha del peine.
0: Entonces, la ámpula o ampolla, como se le conoce a flictena, no es otra cosa que se sale el líquido de la piel y se acumula ahí. De hecho, más adelante vamos a ver que cuando ya las quemaduras son más extensas, algo que daña mucho al paciente es la pérdida de líquido o de volumen que le llamamos nosotros. Ajá.
1: Okay.
0: Aquí también es importante mencionar, ya cuando entramos a una quemadura segundo grado, nosotros ya a nivel médico, es muy importante la extensión de la quemadura. ¿Estás de acuerdo que no es lo mismo que como bien mencionas, que te quemes una área pequeña de tu mano a que te quemes, por ejemplo, todo el tórax, ¿no? O todo el
1: Ay, sí.
0: pecho.
1: Pero pasemos a la de la quemadura de tercer grado, que esa es la última de la escala, por
0: Sí,
1: así decirlo.
0: es la más grave. Por lógica, pues la profundidad es mayor. Aquí es cuando el paciente inclusive ya tiene exposición de hueso,
1: Ay.
0: exposición ósea, cuando ya se quema tendones, ya se queman como músculo. Obviamente, pues son pacientes que se exponen a corrientes térmicas o están mucho tiempo expuestos, sobre todo cuando hay fuego directo, ¿no?
1: Claro.
0: Y desafortunadamente muchas de las veces el tratamiento es quirúrgico. Muchas veces inclusive si una extremidad está muy afectada, inclusive puede requerir amputación. Entonces ya es una
1: Ay.
0: quemadura pues ya más grave, ¿no?
1: Y hay una pregunta que me gustaría hacerle, porque creo que todos necesitamos saber esas acciones rápidas, que en dado caso no sé, estoy en mi casa. Y veo, o sea, para poder ayudar y también para saber qué hacer yo, ¿no? ¿Qué hacer cuando estás en ese momento que no estás obviamente en el doctor o en lo que llegas? ¿Cómo tratarlo o hacerlo inmediatamente, una quemadura?

0: No, la principal recomendación es no aplicar ninguna sustancia a la quemadura, porque
1: Ni la
0: es
1: famosa clara de huevo.
0: no, ni ni hay veces que le ponen antibiótico en crema, tampoco se sugiere. Clara de huevo, algunas cremas como el tepezcohuite, el aloe. Entonces, la sugerencia es no aplicar nada de eso. Tampoco agua fría. No, mucha gente, pues la lógica muchas veces llegaría a pensar, pues si se quema y está caliente,
1: Claro.
0: pues échale agua fría, ¿no? Sin embargo, no. Sí se sugiere, obviamente, que se lave la herida con pura agua, pero que el agua sea tibia o templada.
1: Okay.
0: Tampoco se recomienda poner hielo.
1: Y por ejemplo, ¿el agua es en contacto directo o como suavecito, por
0: No,
1: hacerlo?
0: directo.
1: Directo, okay.
0: Entonces, y después taparla con un apósito antiadherente, o sea, evitar que no sea un apósito que se pegue en la piel, y obviamente pues que esté limpio, ¿no?
1: Claro,
0: O de
1: principalmente.
0: su o sugerencia que esté limpio. Y si la quemadura sí se ve que tenga ampollas o todo sugiere que sea de segundo grado, pues sí se sugiere que vaya a atención médica.
1: Y lo que hoy nos comparte, doctor, es muy, muy importante, porque hay cosas que ni siquiera sabemos. O sea, podemos decir que es muy como de, ay, no me va a pasar, o nada más me quemé tantito, pero lo dejamos a la desidia y son cosas que se pueden complicar. Nos ayudó a desmentir muchos mitos. Muchas gracias. Y pues, sin más por el momento, yo le agradezco mucho que nos haya acompañado. Espero que se le haya pasado muy bien.
0: Sí, al contrario, gracias a ustedes.
1: Y pues nada, Easter Lovers, la verdad es que yo estoy muy, muy agradecida. Muchísimas gracias, doctor, por esta compañía, por compartir información tan valiosa. Yo soy Génesis Sainz, fue un gusto tenerlos aquí. Muchísimas gracias, nos vemos en el próximo episodio. Adiós.

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1: Buenos días, 6:12 a.m. en este viernes, 11 de septiembre del 2026. Es un placer, es un gusto saludarles como todas las mañanas. Mi querido Sala, ¿cómo andamos? ¿Cómo amanecimos ya? Ahora sí, ¿pudiste dormir? Sí, ya más fresquivón,
2: qué
1: ¿no?
2: Qué diferente, ¿no? Sí, una maravilla, la verdad.
1: Se siente. Nos dimos cuenta cómo bajó la temperatura, ¿no?
2: Efectivamente. Saludos a la banda que nos está escuchando en este arranque de viernes. Ya por fin viernes 11 de septiembre, justamente algunos 4 o 5 días para pues todo el tema de fiestas patrias, gritar, sí. Y seguramente ya en su saloncito de las criaturas se empezaron a poner ahí que el papel crepe, de México y todo este rollo, en las banderitas y todo eso, las playeritas. ¿Qué cosa hubiese sido si el Mundial del 2026 se hubiera

0: efectuado en estas épocas. No, bueno. Otra cosa hubiera sido. ¿Te imaginas un México-Inglaterra el 14 de septiembre, 15 de septiembre?
1: Y así.
0: No, no, pues hubiéramos llorado más. Tienes razón. Pero bueno, saludos al público. Hay tráfico en la ciudad, repórtelo. Hoy me imagino que por la misma indicación de las clases en línea para las escuelas públicas, nivel preescolar y primaria, va a haber menos tráfico, se supone, ¿no? Algunos colegios seguramente van a retomar. Si es que ayer todavía con las altas temperaturas fueron decidieron los colegios que los niños tomaran clase a distancia, seguramente ya con las temperaturas de hoy van a tomar otra decisión, o seguramente les informaron, a ver, ya mañana que vengan los chamacos, porque ya arreglamos los aires acondicionados, después de que también ustedes se quejaron, padres de familia.
1: Ya los limpiamos y todo.
0: Pero bueno, vamos a darle con todo. Música esta mañana de Yuridia, viene Lola Reggae con Brillas, Loco, Los Auténticos y Cari García, que por cierto ayer criticaban fuerte... Fuerte a Carin León por, imagínese nada más, usted pague una cantidad X, pero considerable, de unos boletos en la esfera de Las Vegas, donde fue el, o donde han sido los conciertos de Carin León, y que usted ya esté sentadito, incluso ya está entonado, ¿no? Ya se aventó dos que tres, pues, cheves o agüitas locas con... con un presupuesto pues, de que te gusta de, a decir, de 40 bolas cada vaso,
1: pero
0: ¿no?
1: Pero mínimo, ¿eh?
0: Y que ya lleva usted 6, ¿no? Ya esperando la de con su compadre, la de entre compas. Y nada, bro, que les cancelan así en tiempo real. O sea, ya con gente adentro. No, pues, ¿saben qué? Pues, ¿cómo que? Sáquenme lo de las greñas, no tiene greñas. Sáquenlo de los cachetes, de las orejas. Tráiganme a Carin León aquí.
1: La verdad es que no vamos a esperar a ver qué dice Carin León, pero... incluso la gente que tú dices pagó el boleto y todo, pero la gente que viajó, o sea, que se hospedó ahí, o sea, todo el gasto que implicó alrededor de estar en ese concierto, la verdad es que, pues, con razón la gente estaba muy, muy molesta.
0: Te regresa la lana, ¿no?
1: Pues, debería, o sea, el boleto no, sí, pero no te van a regresar la... ni la de la cheve, ni la del hotel, no, pues, no, pues sí, imagínate.
0: Qué cosa, bro, sí. Ya no te regresamos.

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2: Ahí estuvo Los Auténticos Decadentes con Rubén Albarrán, Tu Forma de Ser Loco. Fíjense que ahorita que hablábamos efectivamente de Gary León, nos escuchó porque subió a su Instagram la noticia de que los aviones le fallaron. Pues qué bueno, ¿no? Digo, al final de cuentas, qué bien por el equipo responsable de la seguridad de Karim y su equipo de trabajo. No los dejaron salir, pero pues es ahí donde te preguntas, pues tuvieron que haber estado un día antes, ¿no, bro? Pues no manches. Y luego son Las Vegas, papá. Imagínate, pues, un ratito jugando casinos, ves, te vas ahí al concierto. Ah, tengo concierto, ya vámonos, Karim. No, espérate la última partida, no, ya vámonos.
3: Sí, no, yo entiendo que a lo mejor por su agenda, sus compromisos, no pueden estar tanto tiempo en un lugar, pero si vas a dar un concierto que era muy importante, que era muy esperado, pues, un o sea, sí, sí, niño. Pues sí, checar todas esas cuestiones, ¿no? Y digo, qué bueno si fallaron realmente los aviones, pues qué bueno que sí priorizaron la seguridad de él y del equipo. Sí. Pero, ¿qué posibilidades hay de que ese día del evento, del concierto, te fallen dos aviones,
2: muchas,
3: ¿no?
2: Muchas posibilidades.
3: O sea, el primero, pues sí, pero luego traigan otro y también vuelva a fallar.
2: Muchas posibilidades, porque uno nunca sabe. No, la vida es así.
3: No,
2: y
3: no,
2: hay que
3: no,
2: estar
3: no.
2: atentos y pendientes de cualquier detalle y más. Pues, no es como que te subas a un carro y tú tengas el control, ¿ah?
3: Sí,
2: sé que hay más probabilidad de accidentes en coches, pero pues un accidente, yo primo, ¿cómo te lo digo, no?
3: Pues sí.
2: ¿Cómo te lo explico?
3: Pero sí, digo, por ahí por el reel que subió y la explicación y todo, pues como que sí se le ve sincero, ¿no?
2: Sí. Ah, sí, sí, sí.
3: No es como que se quedó jugando en un casino y se desveló.
2: No, pues obviamente pues, para esta cantidad de gente y todo lo que representa, pues no, ¿cómo crees?
3: Sí.
2: ¿Cómo crees? Pero bueno, tráfico en la ciudad, reporte los 664-281-5103. ¿Cómo serán los climas para lo que resta de esta semana ya? Hoy tendremos temperaturas bastante considerables, 30 grados centígrados. Ya bajan 4 graditos, que ya se sienten 4, ya marca. Ya uno suda menos. Ya usted puede sentarse y estar un poquito más cómodo.
3: Sí.
2: 28 para mañana, la máxima, 26 el domingo. Y pues pareciera que iban a bajar más, 40, 24, ¿no? Pero pues vamos a mantener en eso, ¿eh? 26, 27, 28 a lo largo y ancho de la próxima semana. Obviamente no son los 35, los 40 que se sentían en algunas partes de la bella y hermosa Tijuana, algunas zonas como la zona este de la ciudad, Cerro Las Abejas, el Burlado 2000, hasta 41 reportaban, 42, sí. Imagínate, brother, no manches, ahí se sentía. Y luego, pues, sin luz, cállate los ojos, bro.
3: No me digas.
2: Hay colonias que, veía ayer en redes sociales, de algunos portales informativos, que hay colonias en Tijuana que llevan incluso hasta 3 días sin agua y 3 días sin luz. ¿Cómo te lo explico? O sea, y esa banda, creo que es por el Mariano, si no me equivoco.
3: Sí, yo también vi un reportaje que por el Mariano.
2: Si nos puede usted reportar ahí en su colonia, ¿tienen agua, tienen luz? ¿O desde cuándo no hay agua ni luz? Porque eso es un martirio, brother. O sea, dirías, bueno, al menos agüita, ¿no? Pues te vas a estar refrescando, echas un bañito. Pero sin agua, brother.
3: No,
2: sí. Y con este calorón. Uf. Y que estés malito del estómago.
3: No, primo.
2: Ya se me volvió el estómago, ¿sabes?
3: No, es que sí se juntó todo. O sea, sin agua y sin luz, está terrible la situación. Si simplemente como que te quiten una, o sea, ya dices, ay, no así manches. Es. O sea, ya un día, ahora imagínate, 3-4 días.
2: Vamos con mensajes de voz.
3: Por favor.
4: Días. ¿Qué onda, Sala, Salita, niño de la radio? ¿Cómo están? Muy buenos días. Hoy es viernes. Fíjate que no hay mucho tráfico. La verdad, en Tijuana, tal vez aquí área Pinos, Azteca, no veo tanto movimiento, será porque no hay clases, bueno, presenciales, ¿verdad? Que tengan un excelente viernes y mañana nos vemos en Zona Río, por favor, ahí nos vemos para tomar unas cervezas bien frías artesanales.
2: Eso. Pues nos vas a invitar, ¿o qué onda? Digo, pues
3: pues ya de una
2: pero
3: vez,
2: pura, ¿no? 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Música de Yuridia, eres mi nada. Regresamos.

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17: Amigos, buenos días. Llegó la información deportiva a cargo del único, del innombrable, del creador del contenido deportivo, quien estuvo en Barcelona con el turco Mohamed, quien ha estado en los Dorados de Sinaloa, empezó su carrera en los Tomateros de Culiacán y hoy forma parte de la Liga de la Justicia de los Padres de San Diego. Ese Morbilla en la información deportiva, amor, ¿cómo
18: estás,
17: bárbaro,
18: compadre? ¿Qué onda? Mi sala, sácala para andar iguales. Aquí andamos a 120.
17: Oye, ¿quién te va a presentar así? Está bien. Ya quisiera yo que alguien me presentara así, al menos el oriundo de Ciudad de Nezahualcóyotl. Oye, compadre, pues vámonos, porque hoy juegan los Cholos aquí en la ciudad y vaya que es contra Querétaro. Y fíjate, nada más lo que tú decías, la gilbertomanía, lo que genera Gilberto Mora, lo quieren ir a ver a él, ¿no? Los gallos, quién sabe, ya ni me acordaba que estaba en la Liga MX, pero hoy los boletos, todos piden boletos para ver a Gilberto Mora.
18: Sí, Sí, la verdad que hoy arranca la jornada. Bueno, arrancó el día de ayer con el Pumas León, pero hoy continúa con estos partidos. El equipo de Tijuana recibiendo al Querétaro a partir de las 8:10 de la noche aquí en el Estadio Caliente. Como siempre lo decimos, una oportunidad más para seguir viendo a Gilberto Mora Jr. Y bueno, en noticias del tema de los Toros de Tijuana, mi sala, rápidamente, el Loco Abreu ayer ya constató que no van a salir ni Iván Tona ni Jesús El Pue Gómez, dos futbolistas que estuvieron vinculados a la América, que prácticamente ya los periodistas los habíamos cerrado, ¿no? Con este nuevo equipo, después de los rumores que se habían dado, pero no hay nada oficial. Los dos futbolistas se van a quedar en Tijuana y bueno, eso habla bien para la continuidad del equipo, por lo menos en este torneo, ¿no? Porque sí, son dos futbolistas que han estado ahí en la vitrina y podrían emigrar en el próximo torneo prácticamente, ¿no? Después de lo que se ha hablado de ellos.
12: Oye, mi querido Emor, también cuando le preguntaban esta cuestión al Loco, pues como que se molestaba, ¿no? Así como que diciendo, no, pues no hay nada oficial, son como más chismes de ustedes los reporteros. Y digo, me parece una decisión acertada el que se queden aquí en Tijuana y que busquen hacer algo con el equipo. ¿No lo ves así?
18: Sí, totalmente, mi niño. La verdad es que ningún periodista, ningún reportero se despierta como con una bolita de cristal y dice, ah, tal jugador viene, ¿no? Al final del día son las mismas filtraciones que se dan de parte de los clubes, de los jugadores, de los representantes, entrenadores, etcétera, por todos los intereses que conlleva un fichaje, ¿no? Entonces, de repente sí, entiendo al Loco Abreu pues, que puede haber una molestia, pero también debe de entender el Loco Abreu que cuando se dan estos rumores, nadie sale a negarlos, nadie sale a constatarlos. De repente intentamos contactar con los clubes, con los entrenadores, etcétera, y no se nos da la posibilidad, ¿no? Por eso muchas veces el periodismo opta por publicar los rumores, que no estamos dando ni clases de periodismo, ni tampoco clases de cómo ser entrenador, ni cómo manejar un club de fútbol, ¿no? Al final de cuentas, esta situación se da porque hoy en día el poder mediático, pues obviamente cualquier comentario se puede convertir en una fake news. Al final del día no se van los jugadores, que tiene mucho que ver en cuanto a que el plantel tiene que estar bien para lo que es el torneo. De alguna forma creo que si se le da la oportunidad a los futbolistas en algún momento van a salir. Si no se concretó en este pase de fichajes, habrá sido por algo, ¿no? Pero de que estuvieron ahí o que están en sus nombres dando la vuelta es porque son futbolistas que pueden estar en otro club. Al final del día eso habla bien del equipo de Tijuana porque otros equipos quieren a sus jugadores y lo mejor que se van a quedar los futbolistas, ¿no? Porque al final del día esa es la cuestión que le hacíamos al Loco Abreu, ¿no? ¿Cuándo va a haber continuidad en el equipo de Tijuana? ¿Cuándo vamos a tener jugadores que permanezcan por muchos años y que después se haga un equipo para que busque campeonatos, más allá que solamente es un equipo comparsa o un equipo que nada más esté surtiendo a otros equipos del fútbol mexicano con futbolistas, ¿no? Es la realidad, es lo que ha vivido Tijuana en los últimos años, sus mejores jugadores se van torneo tras torneo, no ni siquiera año con año, ¿no? A veces torneo, que es lo que nos tiene ofuscados muchas veces en el manejo del equipo, ¿no? Pero la realidad es que son futbolistas que están ahí, están sonando, y entiendo la molestia del Loco Abreu, pero también creo que debe entender que hoy en día el mundo se está moviendo así, ¿no? Porque por más que intentamos confirmar la salida o la permanencia de los jugadores, no se nos da la respuesta hasta que no se pone el micrófono el entrenador, ¿no?
19: Tienes toda la razón, mi amor. La verdad es que pues, sí es molesto que cada torneo haya jugadores de calidad y de repente esos jugadores dices, bueno, que exploten con el club, que nos lleve a la gloria como en su momento nos llevó
12: Riascos, Fidel Martínez,
19: Gandolfi,
12: el Turco Mohamed,
19: Mordilla, que era parte de ese equipo.
18: El Gringo Castillo, Calil Núñez, Pellerano.
12: ¡Uf! Pellerano.
18: No, la verdad que era un trabuco el que tenía Tijuana en ese entonces. Obviamente, con todo respeto para los futbolistas de hoy, más modernos, más jóvenes que tienen el equipo Tijuana, pero la realidad es que ha carecido de una figura, digamos, referente. Hoy en día sería Gilberto Mora, pero la realidad es que también Gilberto Mora es un chico que va surgiendo, tiene apenas 2 años y no se le puede llamar o no se le puede cargar en la mochila del equipo, ¿no? Tiene que haber otros contrapesos que le ayuden a balancearse al equipo y que obviamente esté ahí como un equipo protagonista, porque también, si te pregunto ahorita el 11 titular de Cholos, sería complicado dártelo a como hablamos de ese equipo que hizo época, ¿no? Porque precisamente eran futbolistas que permanecieron varios torneos, que hicieron cosas importantes, lograron campeonatos, ascensos, títulos, etcétera. Inclusive tuvimos un campeonato de goleo, ¿no? Con el mismo Dairo Moreno, luego vino la Pantera Zúñiga, que fue campeón de goleo, pero luego se fue a la América. O sea, la realidad es que sí, históricamente ya creo que el equipo de Tijuana le ha costado mantener a sus jugadores para ser un equipo competitivo.
19: Ebor, vamos a ir a música y regresamos para hablar de todo lo que tenemos. Dice, no se escucha muy bien a Ebor. Pues péguese, sube a la radio. Pues es que estamos haciendo este ejercicio para que la gente ponga más atención de la que ya pone.
20: Eso.
19: Te regresamos, buenos días.

0: Amigos, regresamos a Morbilla, probando 1, 2, 3, 4, 5, 6, que una paloma en la antena ahí había que estaba ahí, bien contenta.
1: Me estoy colgando del internet aquí del vecino. Apagado,
0: sala. No, ya mira qué diferencia, sí. Cómo te escuchas, qué bárbaro. Estabas liberando a Willy, ¿o qué onda? Porque escuchaba mucho ruido. Oye, a ver, Emor, vámonos con la Major League Baseball. Hoy hay actividad, también los Toros juegan allá en Tabasco. Se va a poner bueno ese cierre de béisbol.
1: Sí, está bueno, es la temporada beisbolera, ¿no? Los Padres de San Diego que están ahí peleando por el comodín no jugaron el día de ayer. Hoy continúa la actividad contra los Gigantes de San Francisco allá en el Oracle Park. Vamos a ver si el equipo de San Diego permanece en la zona de comodines después de este fin de semana que va a estar intenso. Y en la otra liga, en nuestra liga, la Liga Mexicana de Béisbol, el día de hoy, el tercer partido de la serie entre los Toros de Tijuana y los Olmecas de Tabasco en la Serie del Rey, buscando el título, el gallardete del béisbol mexicano. El equipo de Tijuana está 1-1 en la serie después de ganar y perder un juego acá en casa en lo que fue el arranque. Tercer partido va a ser vital. Si el equipo de Tijuana gana, probablemente aseguraría el regreso, aunque los Toros han ganado todos los partidos que han jugado de visita. Ush. Es cierto, puede ser una buena estadística. No ha perdido en gira en este playoff, va perfecto. Pero la gente quiere celebrar el título en casa, mi niño, mi sala. Entonces, ojalá que haya un sexto juego acá en la frontera y que sea definitivo. Aunque no le deseamos que pierda ninguno tampoco a los Toros allá en el Estadio Centenario del 27 de febrero. Así se llama la Casa de los Olmecas.
0: Sí, va a ver si no vemos allá al que bajado el otro dato, que ya es que es beisbolero y es en su casa.
1: Último hora se mete a batear.
2: No, que de hecho hay teorías ahí en redes sociales que ayudan mucho a este equipo de los Olmecas, que porque pues exactamente el ex inquilino de Palacio Municipal, pues
0: nacional,
2: es su equipo.
0: ¿Cuál municipal?
2: Bueno, nacional, municipal.
0: Y municipal,
2: internacional, pues. Que dicen que.
1: Muy lejos de los run, pero.
2: Que apoya al equipo, exacto. Pero es más teoría esta en redes sociales, ¿no, mi querido Emor? Obviamente.
1: Bueno, no es tanto teoría, mi niño. Es una realidad. El equipo de los Olmecas de Tabasco no era un equipo que invirtiera tanto.
2: Sí.
1: En los últimos años ya se vio la inversión, ¿eh? La verdad es que sí. Obviamente tiene mucho que ver el tema de lo que es el béisbol. Hay que recordar que nuestro expresidente tenía un programa que se llamaba Pro Base para apoyar mucho al béisbol a nivel nacional, pero uno de los equipos que más se vio beneficiado fueron los Olmecas de Tabasco, ¿no? Porque bien lo decía, los mismos periodistas que venían de los Olmecas o que venían a cubrir al equipo nos decían, bueno, es que este equipo no tenía ese tipo de inversiones hace 3-4 años. Y bueno, ahora mira, ahí está peleando y obviamente tiene mucho que ver la mano que le metió el cabecita de algodón.
2: Bueno, pues está bien, pues vamos a ver una visita complicada, difícil, pero pues ahí está la estadística favoreciendo a los Toros. ¿A qué horas es el juego de hoy, Emor?
1: A las 7:30 de la noche, el partido, 6:30, tiempo local.
2: Venga, pues para estar pendientes y vamos a ver qué sucede. Hoy arranque de la NFL, el miércoles, ayer también partidazo allá en Australia, mis 49ers de toda la vida.
0: ¡Australia, bro!
2: Mis 49ers de toda la vida le ganaron a los Rams.
0: ¡Qué loco!
1: Sí, no, la NFL es una cosa de locos, ¿no? Cómo está una liga muy globalizada, que de repente cualquier partido fuera de su país puede convertirse prácticamente en un Super Bowl para cualquier país, ¿no?
0: Sí,
1: cuando
0: claro.
1: Ha venido la NFL a México, los boletos son más codiciados que cualquier cosa, y eso es lo que tiene la NFL a nivel mundial, ¿no? Esa gran mercadotecnia. No sé si recuerdan, hace un par de temporadas, uno de los partidos de la NFL de manera simultánea se estaba llevando a cabo virtualmente, uh-huh, con los personajes de Toy Story y al mismo tiempo en la vida real, ¿no? Pero las imágenes del partido se reproducían como si estuvieras jugando en un partido de Toy Story.
0: ¿Neta?
1: Al mismo tiempo, simultáneo, mismas jugadas, mismos nombres de jugadores, etcétera, y es una revolución impresionante lo que hace la NFL para mantener todos los mercados posibles cautivos, ¿no? Porque es una liga que, como te digo, que dura muy poco, 4 meses, pero que intensamente se vive como si se viviera todo el año, ¿no? Tiene una mercadotecnia impresionante la Liga de Fútbol Americano de Estados Unidos.
0: Eso. Emor, pues ahí está la información. ¿Dónde te seguimos? ¿Dónde estamos pendientes? Porque hoy seguramente vas a estar en el estadio de Tijuana y apoyando y viendo ahí toda la información de Gilberto Mora y de los Cholos de Tijuana.
1: Sí, sí, vayan ahí a UMX Sports y también a Emor Villa en los deportes para que chequen las palabras de Washington Sebastián Abreu, el entrenador de los Cholos, sobre la no salida ya, la permanencia de Jesús Gómez y de Iván Tona, que van a quedarse en el equipo de los Cholos. Ahí nos explica cómo pues el equipo de Tijuana los va a mantener en las filas de los Cholos.
0: Oye, nada más acá el Sport Bilino dice, oye muchachos, lo del ciclismo, el torneo mundial, que Isaac del Toro, el Torito, tendrá pues una oportunidad también de colarse y de hacer historia, porque va a competir contra los nombres de máximo nivel. Pues bueno, le deseamos todo el éxito a Isaac del Toro, que la verdad es que no lo pelamos mucho, Morvilla, pero lo que está haciendo Isaac del Toro, internacionalmente hablando, es... pues es como un Michael Jordan, es un Maradona, digo, obviamente en el ciclismo, ¿no?
1: No, es un Hugo Sánchez de momento, todavía no, me parece que tiene que todavía conseguir más cosas. Lo que sí es que está en la élite ahorita peleando, es una época muy importante para el ciclismo mexicano con Isaac del Toro, que puede generar mucho. Y como bien lo dice, ¿no? De repente nos falta darle publicidad, darle foco a estos deportistas que realmente están poniendo el nombre de México en alto. Isaac del Toro es un garbanzo de a libra, es un deportista de nivel mundial, no solamente a nivel nacional. Y como bien lo dices, a veces nos falta el reconocimiento, no solamente en el ciclismo, en todos los deportes que no se llamen fútbol. Y mira, que el béisbol somos una gran potencia y tampoco hablamos mucho de béisbol y de los mexicanos en el extranjero, ¿no? Por ejemplo, tenemos a dos tijuanenses como dos de los mejores peloteros, en el caso de Alex Kirk y Jonathan Aranda.
2: ¿Cierto?
1: Jonathan Aranda, el mejor bateador de Tampa Bay Rays. Alex Kirk, uno de los mejores catchers de grandes ligas. Y no le damos ese lugar que realmente se merecen. Y aquí uno de ellos es Isaac del Toro, que como bien lo dice el Sport Billy, ahí está peleando a nivel mundial.
0: Eso. Pues, Emor, te agradezco mucho, hermano, la información.
1: Vámonos. Buenos días.
0: Eso. Feliz fin de semana. Señores, señores, regresamos.
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0: Buenos días, 7 de la mañana con 12 minutos para todos los exakids que andan despiertos, que se iban a la escuela el día de hoy, que no suspendieron clases. Digo, sabemos que muchas escuelas públicas, pues es trabajar desde casita, trabajar a distancia, trabajar de forma remota, pero los que de colegio, que sí vayan a la escuela, que sí tuvieron clases el día de hoy, que ya no fueron en línea, que son presenciales, pues manden sus saluditos el día de hoy. ¿Qué andan haciendo? ¿Cómo despertaron? ¿Cómo amanecieron? ¿Sí pudieron dormir ya con menos calorcito? 664-281-5103. Si quieren mandar saluditos, si quieren felicitar a alguien, si quieren compartirnos algo, lo pueden hacer. ¿Ya están listos con sus festivales? ¿Van a hacer un bailable, algo para el Día de la Independencia, para el próximo, la próxima semana, el 16 de septiembre? ¿Van a preparar algo? Igual ustedes ahí platíquenos y mándenos sus saluditos, digan lo que ustedes quieran. Y también para mamá, papá que nos está escuchando, si hay tráfico en la ciudad, 664-281-5103. Y bueno, para todos los fanáticos, fanáticas de El Aragán, vamos a tener boletos para que vayan a su concierto. Quieren sus boletos muy pendientes porque ahorita les podemos, les decimos cómo se ganan estos boletos. Así que pendientes, Aragán va a estar en concierto. Y tú, amigo o amiga, puedes estar ahí acompañándolo para que vayas y cantes todas sus canciones.
1: Buenos días, ponemos notas de voz.
0: Saludos. Venga, vámonos.
2: No te quedes en el
3: pa... Yo sí dormí bien y ahorita ando yendo a la escuela, bye bye.
1: Oye, jefe, si te acuerdas del chisme primero, que de, ¿a quién le estaba regañando? ¿O de qué trata el asunto? ¿Se le estaban metiendo ahí en el camino algún carro sin direccional? Buenos días, saludos a los Exakids, música de Maluma, es junio.

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1: Amigos, Exakit, estamos de vuelta en unos minutos más. 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

0: ¡Qué barbaridad! ¡Qué buena canción! Manejen con precaución esta mañana a través de Exa 91.7. Les informamos que tenemos una dinámica muy divertida, enriquecedora, con Julio Cuellar el martes 22 de septiembre.
1: A las 7 p.m. en Cafetería Don Máximo, porque es el círculo naranja. ¿Cómo se va a llamar? Emociones contra pensamientos. ¿Quién maneja el micrófono en tu mente? ¿Son tus emociones? ¿Son tus pensamientos? A veces dices las cosas que decimos, las dije sin pensar. Pues bueno, de todos esos temas vamos a estar hablando en el próximo Círculo Naranja. Va a estar muy interesante. Los que ya han ido ya saben de qué trata el Círculo Naranja. Los que no, es su oportunidad para descubrirlo. Aparte, en Cafetería Don Máximo, que siempre nos consienten ahí con cafecito, con panecito, charla muy amena. Y la verdad, como Julio lo ha dicho, lo ha repetido, es dar herramientas para que puedan gestionar sus emociones, ¿no? Dice, no van a salir de aquí decididos y no van a cambiar su vida de un día para otro, pero son herramientas para que puedan tener una mejor convivencia con los suyos, y cambiando uno, pues es como cambia tu entorno, tu alrededor. Así que, quien quiera asistir al Círculo Naranja, ahorita mismo les mandamos el link a nuestro WhatsApp 664-281-5103. Mándenos ahí puntito, mándenos el mensaje, la palabra yo quiero ir, y con eso les mandamos el link. Es completamente gratis. Pueden llevar a las personas que ustedes quieran. Les recordamos la fecha, martes 22 de septiembre, o sea, de este martes al otro, en Cafetería Don Máximo, que aparte el lugar está espectacular, está muy céntrico, y pues ahí nos vemos. Completamente gratis. Les mandamos el registro de los que ustedes quieran llevar. No hay límite de personas. Si ustedes quieren llevar 10, 20, nada más ocupamos el registro para que digan, ¿sabes qué? Yo, mi nombre es tal, y voy a llevar a 10 personas, lo ponen y con eso ya lo contabilizamos para tener pues mayor control, ¿no? Pero ahí nos vemos el 22 de septiembre en Cafetería Don Máximo para el Círculo Naranja. ¿Quién quiere ir? Mandamos el link de una vez. De una vez, tú, mi querido Sala, vamos a estar mandando el link para todas las personas que quieran asistir, para que se registren y nos acompañen al Círculo Naranja, ¿ok? Y bueno, también si hay tráfico, 664-281-5103. ¿Cómo está la línea? Porque en la mañana, desde ayer se anunciaba que iba a cerrar, como unos 5 minutos por esta cuestión del 11 de septiembre, porque hoy es 11 de septiembre, ya pasaron 25 años de aquellos atentados terroristas, ¿no?, que cambiaron el mundo. O sea, pues después de esta fecha, el mundo fue otro completamente diferente, ¿no? Ayer miraba también un documental que decía la generación del 9-11, sí, y los que tenían 5, 3, 6 años, cómo cambió el mundo. Dicen, dejamos atrás un mundo que conocíamos y pues entramos a este nuevo milenio con estas nuevas condiciones que, pues sí, o sea, seas o no seas estadounidense, el mundo cambió a raíz de estos atentados terroristas, ¿no? De hecho, yo recuerdo que era la primera vez que escuchaba la palabra así como terrorismo tal cual. Y que lo veíamos tan impactante, ¿no? Porque después de que se estrelló el primer avión, pues todo mundo en las noticias estaba como confundido y decía, no, pues a lo mejor fue un accidente aéreo, ¿no? El avión perdió las coordenadas, se estrelló, pero cuando estaban pasando en las noticias y llega en vivo y se estrella el segundo avión, la verdad es que fue impactante. Y yo creo que pues todos los que nos están escuchando recuerdan ese momento, donde estaban, cómo recibieron la noticia a 25 años de esta tragedia.
0: Sí, oye, nos están reportando ahorita, hablando de tragedias, un negocio por la ruta del Mariano Matamoros antes de llegar a la Dulfi, y ya los bomberos están en el área. Pues sí, se miran a distancia de la ciudad. De hecho, usted podrá observar, si está por el área de Mariano o por esa zona, una nube de humo, ¿no? Una estela impresionante en la ciudad. Es porque un negocio sufrió un incendio y están ahorita ya las autoridades específicamente ahí checando toda la información. Salita, buenos días, quiero ir al círculo. Con gusto los compartimos aquí a toda la gente que nos está mandando mensaje. Dice, yo, buenos días, tú, Alejandra, ¿tú quieres ir al Círculo Naranja? Órale.
1: Yo una vez.
0: Quiero ir a ver, a conocer al psicólogo Julio Cuellar. Nada más dijimos unos brazotes y dijo, yo voy. ¿No?
1: Aparte que es un máster, Julio Cuellar, ¿eh? O sea,
0: qué bárbaro.
1: Nos puede dar ahí rutinas del gym y también rutinas para la mente, o sea, todo en uno.
0: Bueno, les vamos a compartir ahí la información. Vamos a estar, por supuesto, Gustavito y su servidor, vestidos de decán.
1: Vestidos de intensamente de emociones. ¿Qué emoción serías tú, más o menos, el martes?
0: Vamos a estar así como la tristeza, ¿no? Con esta panza de perro callejero.
1: Ahorita ando siendo como ansiedad, ansiedad. Sí. Bueno, pues ahí nos vemos. Ahorita mandamos el link. Vamos a estar mandando el link ahorita a los que quieran ir. mándenos ahí el puntito o nada más pónganos yo y conejo.
0: Yo quiero ir por un pan de elote. Ah, caray, ¿a poco había pan de elote la vez pasada?
1: No sé, pero no me tocó. Guarden.
0: Sí, sí. No sean así.
1: Es que hay que llegar temprano para el pan de elote.
0: Sí, sí, claro, claro. Importantísimo. Bueno, regresamos en unos minutos más. Maneje con precaución. Gracias por estar con nosotros. En unos instantes también llega el tío Pepper. Y pues bueno, cuídese mucho con estas alergias, ¿no? Con los aires acondicionados que de repente nos acaban. Nuestras bellas voces. Ay, ¿a poco tienes bella voz? Oh, muchachos, ¿qué nos está escuchando?
1: Sí, está bella, nada más que ahorita ando ronco.
0: Nada más está bella, pero para algunos, no para todos. Y desearle todo el éxito del mundo pues a la gente que a lo mejor va a una entrevista de trabajo.
1: Sí.
0: Que está por tomar una decisión importante en su vida. Les deseamos también pues, todo el éxito. Que les vaya de maravilla, que gocen, que ojalá se cumplan sus sueños. Y pregúntale, a ver, usted que nos está escuchando, sé que hay muchas criaturas que pues van a los colegios ahorita también, desearles el éxito, que esta semana ya acabó y disfruten el fin de semana riquísimo. Pero, a ver, usted, padre de familia, a estas alturas del partido, es 11 de septiembre, ¿cómo le ha ido ahí con los objetivos que traía planteados a inicios de año o desde diciembre? ¿Sí los logró, no los logró? ¿Está camino a ellos o se tuvieron que modificar? ¿Por qué razón? Es viernesito de chisme, digo, si se puede saber, pues estaría increíble, ¿no? Digo, ya estamos aquí en la conversación. ¿Tu criatura, por ejemplo, cómo ha ido todo este año?
1: Ay, pues,
0: bien, raro, extraño, ¿qué rollo?
1: Pues fíjate que bien, nada extraño, así que digas, ay, pues me pasó esto como algo extraordinario de lo que se tenía planeado. No sé, tengo que revisar ahí mis pendientes, cómo voy con, porque de pronto, si hacemos como que ponemos en una libreta cuáles son como los objetivos del año, ¿no?
0: Okay.
1: Entonces, tengo que revisar cuál, pero yo creo que si voy un 50 es mucho, ¿eh?
0: ¿En serio?
1: Un 50% de avanzado es mucho, si se ha avanzado en algunos, pero pues, más que nada en cuestiones ahí de hacerle cuestiones a la casa, okay. En cuestiones ahí materiales, pero tengo que revisar la lista. ¿Tú, Sala? ¿Haces?
0: Vamos, digo, también yo creo que en un 10%, pero ahí estamos.
1: Bueno.
0: Seguimos, mira, hay salud.
1: Exacto.
0: Bueno, ni salud. Seguimos, es lo más importante.
1: Pero 10% es mejor que nada.
0: Mira, es un avance.
1: Exacto.
0: Es un avance.
1: Y tienes de aquí a diciembre todavía, ¿no? Podemos cerrar con todo.
0: Todavía no se acaba el año, muchachos.
1: Exacto.
0: ¿Para qué se preocupa? Bueno, están en stand-by, Salita. Porque, jóvenes, aquí nos van a cerrar la línea a las 9:11. Será por 5 minutos, porque a las 9:11 pues, es el 9:11.
1: Pues sí, decían que también temprano, era como un minuto de silencio, pero desde muy temprano, a las 5 de la mañana, algo así, algo simbólico.
0: Sí, claro.
1: Pero no sé si ya se extendieron un poquito o estén cerrados o qué tal tan pesada esté la línea, aparte del tráfico del día a día, la línea que se hace para cruzar, no sé si siga cerrada, que no creo, obviamente. O sea, no, te digo, no. Es algo simbólico, es un minuto de silencio.
0: Oigan, ¿dónde les tocó a ustedes esta parte del 9-11 aquí en Tijuana?
1: Sí, híjole.
0: ¿Recuerdas?
1: Sí, yo estaba en quinto de primaria, acababa de llegar a vivir con mi abuela y estaban haciendo el cambio de la escuela de donde estaba y ese día no había ido a la escuela porque pues todavía como que no entraba a clases, pues claro. Yo por el cambio. Entonces me quedé en la casa y recuerdo que estaban pasando ahí en la televisión y pues ahí en la casa viéndolo. Y la verdad es que yo no entendía el impacto de esta noticia, ¿no? Yo decía, ah, pues una noticia como cualquier otra, después se va a olvidar, pero sí recuerdo muy bien ese momento. ¿Tú dónde estabas? ¿Qué estabas haciendo?
0: Pues,
1: ¿en la escuela?
0: Igual,
1: o
0: en México. O sea, ni conocía las torres. En la ciudad de Zabalcoyo no existía eso.
1: Pero cuando llegó la noticia, algo, ¿recuerdas algo? No,
0: nada, bro,
1: no lo tienes.
0: No, lo tengo así como
1: registrado.
0: Presente.
1: ¿Sí?
0: No.
1: Sí.
0: Nada de eso. Fue a las 5:46. Buenos días en cabina, buenos días. Fue a las 5:46 de la mañana. Lo del el minuto de silencio, solo por 5 minutos.
1: Cinco minutos.
0: Muy temprano, también que no manchen los migras, un poquito más tarde, ¿no? Pues para.
1: Está bien.
0: No, pues un poquito más tarde, para que la banda también recordara a las 5:46, ¿quién se va? No manches, pasan de lanza. Yo estaba en la prepa. ¡Újule! En el Conalep, ¿qué rollo? ¿Siendo padre de familia? No, es cierto. Es broma, Liz.
1: No.
0: Saludos, buenos días.
2: Buenos días, a la Salita, niño de la radio. Yo vengo haciendo fila ahorita por la Sentry. Y, pues, obviamente alcanzo a ver a los de la Ready Lane. Y, pues, vamos fluidos. Vamos avanzando, normalito.
0: Nada de eso.
1: Alcanzo a verlos.
2: Y a mí me tocó justo en primero de pues, semestre de prepa en Lázaro y la verdad sí, como dice el niño, no dimensioné. Impresionante, ¿no? Sí lo vi en la tele antes de ir y me tocó ver cómo la segunda torre caía.
3: Ay, carajo.
1: Eso fue impactante, ¿eh? Eso fue impactante.
0: ¿Sabes lo que impactante también? O sea, ver a la gente que se lanzaba. Sí. No manches, sí, hermano. Eso sí, eso fíjate que eso sí lo recuerdo. O sea, ya los videos posteriores, sí recuerdo así la gente desesperada aventándose, brother. Dices, ya después en el YouTube, o sea, las imágenes del diablo que salieron entre las llamas y el humo. No, de hecho hay videos, ¿no? Ve lo que no viste y un ángel ahí supuestamente, ¿no? Sacando gente. Y, no, la gente se aventó en el YouTube unos videos. Que la cabeza del chamuco, que el 666, sí, sí, sí, sí, que la cara de Osano, que el... No, una cosa no, que pero lo brutal sí fue, brother. Mira, dos cosas que me impresionaron en los videos fue la gente aventándose y cuando cae la torre, creo que fue la segunda, ver cómo la calle desaparece completamente del humo. O sea, de esas películas... del fin del mundo, ¿no?
1: Sí, apocalíptica.
0: Y de repente las personas intentándose meter a los negocios porque pues los agarraron en tiempo y en forma, ¿no? O sea, ahí los que estaban también en un barquito, no sé si recordarán, en un barquito ahí en Manhattan.
1: Sí.
0: Y de repente, ¿es Manhattan, no?
1: Sí, pues es que es el que está por, no recuerdo, sí, según yo sí es Manhattan, digo, nunca he ido a Nueva York. Pero los que, están,
0: Nueva York.
1: Los que están alrededor de la Estatua de la Libertad, ¿no? O sea, ya ves que hacen como paseas.
0: Nunca has ido.
1: Nunca he ido a ver a los maestros Splinter que andan ahí por
0: el se parece
1: Subway.
0: Más o menos como al Parque de la Amistad, bro. ¿No?
1: Bueno, ya el Esperanto, porque ya el Esperanto ya es de nivel.
0: Sí, no, más o menos como el Esperanto. ¿No?
1: Nada
0: más
1: el Central Park.
0: Con un poquito más de ratas allá en Nueva York. Nada más. Es la
1: única diferencia. Bueno, pero allá son de cuatro patas. Acá son de dos.
0: Bueno, sí. Las del Esperanto son de dos, papi.
1: ¿Qué te digo, papi?
0: Y hablan y te dicen, cámara, papi, estaciones de aquí son 15 varos. Y si no pagas, amaneces sin llanta de su carro. Sí, es parte de... Buenos días, saludos.
4: Videos posteriores. Sala, salita, niño de la radio. Fíjense que yo lo tengo presente. Yo estaba en la primaria. Recuerdo que me estaba alistando para irme a clases porque iban a tarde.
0: De hecho, hay videos, ¿no?
4: Y lo que va, yo lo tengo presente porque unos días después teníamos el permiso ya... con el viaje pagado para ir al zoológico de San Diego. Y pues ya ves que después de esa fecha para acá ya se acabaron los permisos. Ahora ya empezaron que tenías que tener visa. Pero me acuerdo que antes ya te cruzabas con un permiso con escuela para ir a pasear. Y pues no se me hizo esa vez ir al zoológico de San Diego.
0: Fue la segunda.
5: Buenos días, buenos días. A mí me tocó verlo. Ya vivía ahí en Tijuana. Y la verdad fue como de película de Hollywood, ver el primer avión y de repente no lo alcanzas a creer. Y de repente ves el segundo y ves la gente cómo va cayendo, el señor que se avienta y todo eso. Y de repente ves cómo cae la torre completa y era algo que pues la verdad estaba de no creerse.
6: Buenos días, buenos días. A mí me tocó lo del 9-11 trabajando en el aeropuerto de Tijuana y llegó la noticia y se expandió muy rápido y cerraron el espacio aéreo y empezaron a llegar todos los vuelos internacionales, se llenó el aeropuerto de aviones ahí.
7: Cálmate, niño, que de los de Nesa no vas a estar hablando, de los de cuatro, los de dos patas.
0: ¿Qué pasó, mi
1: sí,
0: bro?
1: No, discúlpame.
0: ¿Qué pasó? ¿Qué
1: discúlpame,
0: pasó?
1: Carnalito.
8: Pero fíjate que especialistas, Salita, dijeron con respecto a la caída de las torres de Nueva York, la estructura metálica no se derrumba de esa forma como se derrumbaron las torres. Esas torres las dinamitaron desde abajo. Especialistas ya hicieron el análisis. Entonces quiere decir que eso ya sabían lo que iba a pasar, ya lo habían armado todo. Es una narrativa construida para entrarle a los catorrazos con Medio Oriente.
0: Estamos chupando tranquilo y siempre sabes con tus cosas, mano.
1: Es que sí, hay una teoría tal cual acá de estas teorías que dicen que pues todo fue planeado.
0: Pero
1: ¿no?
0: A ver, ¿dónde te tocó a ti?
1: Exacto. Ahorita la pregunta es: ¿dónde?
0: ¿Dónde te tocó, papá?
1: ¿Qué estabas haciendo, papi?
0: Exacto, estabas siendo padre de familia. ¿Cuántos tienes? ¿Como cinco? No es por Billy, no manches, le echaste ganas. Eso sí dejó el ciclismo, muñeco. No es cierto, es que te queremos, bro.
1: Eres parte del programa.
0: Puro cotorreo. Bueno, vamos a música, corte comercial, regresamos. 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
2: Buenos días, 8 de la mañana con un minuto. Atención, vas a cruzar hacia la Unión Americana. 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San Isidro reporta en estos momentos una espera de 2 horas por líneas normales, 1:45 Ready Lane, 30 minutos en la centro, y en el cruce peatonal la espera es de 1 hora. Si te vas por Otay, Otay está reportando 2 horas de espera por líneas normales, 2:10 Ready Lane, 45 minutos en la Sentry, y en el cruce peatonal esperes de 1:40. Que tengas un excelente viaje, maneja con precaución. 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
3: Muchachos, damas y caballeros, 8 de la mañana, 2 minutos, llegó el terror radiofónico.
4: ¿El terror?
3: Es que ya sabes, tú haces que las ondas radiales tiemblen, porque no hablo de estas, hablo de las otras, porque cuando llegas, evidentemente el público se encausa en este que es el canal del tío Pepe.
4: ¡Ah, qué bárbaro! ¡Qué bárbaro!
3: Es tu programa, tú eres el único. De hecho, esta radio no existiría sin ti.
4: No seas mentiroso, de veras. ¿Cómo te gusta decir cosas que no son ciertas? Déjame saludar primero. Buenos días a la Salita Niño de la Radio y a todos nuestros queridos radioescuchas. Muy buenos días.
3: Buenos días. Oye, me contaron por ahí, me contaron.
4: ¿Qué?
3: Cada vez
4: puro
3: es
4: chismes.
3: Más famoso, cada vez. Primero que grabando en un lo que viene siendo la zona de la ciudad.
4: En el centro.
3: Esa mera.
4: Estuve en el centro, en una un lugar donde venden muchas cosas electrónicas. Ajá. Y hay una Plaza de la Mujer. Ajá. La plaza, como que...
3: Geek.
4: Esa yo no la conocía.
3: Y donde te encuentras así como pura gente que te gusta.
4: Pues así. Gente diferente. No voy a decir rara porque soy feo, pero diferente.
3: Gente rarita,
4: puro. No, pero muy.
3: Terían.
4: Oye, vendían un chorro de ¿cómo se llama?
3: ¿Látigos?
4: De K-pop y cosas así. Raro. Sí, también vendían pipas, ya sabes, sí, ¿no? De todo.
3: ¿Y probaste?
4: No, yo esas cosas no.
3: ¿Una gomita?
2: Ah, tío Pepe.
4: No, tampoco.
3: ¿Lo hubiera un hongazo?
4: No, yo no necesito nada de eso para ser feliz.
2: ¿Lo hubiera hecho para el contenido?
4: No, pero yo no necesito nada de eso para ser feliz.
5: ¿Probando? Soy el tío Pepe. Arriba las Águilas de América.
4: No, Dios me libre, arriba las Águilas de América. Entonces sí, iba a andar yo en otro planeta.
3: Claro,
4: ¿no? Qué horror.
3: Pero bueno, también por ahí en un banco, fíjate que tengo ojos en todos lados.
4: No, de veras que... Ah, pues por cierto, déjame saludar a mis amigos del banco, ahí de la capital, que se llaman Alfredo Solorio y Roberto Bandujano, que me atienden muy bien.
3: Ah, de plano.
4: Sí,
3: dice,
4: sí.
3: No,
4: eso.
3: Yo si hubiera sido, te cancelo, no, ni que se presente.
4: Son mis banqueros, ¿qué te pasa?
3: Alfredo, o sea, que no se puede, híjole, no, ya
4: no,
3: para la
4: no,
3: tercera.
4: Al revés,
3: cuentas.
4: Al revés. Carta abierta, chequera, ah, tarjeta.
3: Sí. ¿Cómo se llama?
4: Alfredo Solorio.
3: Alfredo Solorio, no, aparte que...
4: Y Roberto
3: nombre
4: Andujano.
3: Nombre de villano de telenovela.
4: Sí, tiene nombre de villano, sí, sí.
3: Y
4: Roberto Andujano.
3: Claro, sí, sí, escucha el caro.
2: O sí, se escuchan en apellidos
3: caros. Don Robert.
4: No, bueno.
3: Ya como los créditos, papá.
4: No, de veras. Y fíjate que ahora que estuve grabando, había mucha gente que sí se prestaba, pero en la Plaza de la Mujer a varias de las señoritas les dio pena que las grabara.
3: Pues obviamente, pues no les gusta salir de la gente.
4: Yo no sé por qué se enojó tanto una señora que estaba haciendo un masaje ahí en ¿cómo se llama? Para reducirle la celulitis. Y, oye, déjeme entrevistarla.
3: ¿Se enojó?
4: ¡Ah! Claro que se enojó, pues no
3: claro,
4: me dejó.
3: Pues no es que...
4: Porque además llevábamos cámara.
3: No, pues sí, pues está invadiendo
4: tiene?
3: Su privacidad.
4: Pues, al revés, que vea su marido o su novio, todo el esfuerzo que hacen las bellas damas en sí, ponerse pero, bonitas. Fíjate, yo siempre he dicho esto.
3: Vamos allá a cámara, gente que ni la conoce.
4: No importa, pero la gente, te voy a decir una cosa, debe de apreciar todo lo que las mujeres hacen para verse tan hermosas como se
2: claro,
4: ven.
2: Claro, claro, claro.
3: Eso oye, es también quiero agradecer a don Jerry, que siempre nos trae burritos, don Jerry.
4: Ah, sí.
3: El burrito de chile relleno, ese no sí. tiene...
4: Es que en ningún lado hay y es espectacular.
3: Y si hay, no le llegan, la neta. No. Es más... Si usted viene, yo le invito. No, no, es que tiene que probar.
2: Así como debe
3: cosa,
2: ser.
3: Muy bueno, está sí, ahí, sí. No, una cosa. Sí.
4: Deliciosa.
3: Ahí mándeme DM, dicen los chavos. Así oye, es. Pues vamos a música y regresamos para...
4: Nada más rápido, sí. Hacer un preámbulo de lo que estaban hablando hace okay. unos minutos.
2: Sí.
4: Eso del 911, perdón, yo estudié ingeniería civil y ese rollo de que se cayeron las torres por los aviones es una gran mentira. Ay, ningún edificio se va, viene para abajo derechito. Vas,
3: es por Billy 2.
4: Escúchame, ningún edificio se viene para abajo derechito. Eso es una implosión, se llama. Ay. Implosión. De veras, de veras.
2: O sea,
4: es...
2: fue provocado por no, los gringos.
4: Claro que fue provocado.
2: Y toda su gente que estaba ahí
4: pues
2: en las
4: modo,
2: torres.
4: Pues, qué no. casualidad que ese día 6,000 judíos no fueron a trabajar a las torres. Ese día. Ay, ese dato no se lo sabe mucha gente. Hay como ustedes quieran pues interpretarlo.
2: Es lo que pueden decir.
4: Le abrieron, a partir de ese atentado, le abrieron el Congreso completo a Bush cuando lo tenía totalmente en contra. Yo nomás te digo, cosas que pasan no raras. Ser. De repente, digo, fueron horribles las pérdidas de vidas y cosas esas que fue espantoso, pero ellos le llaman en inglés casualties of war. O sea, son casualidades de la guerra. O sea, son cosas que nos tenían que tocar porque estábamos en guerra. Así de plano y les vale, ¿eh? Entonces, yo creo que cambió el mundo... pero no para bien. Los muchachos no pueden entender que antes iban al avión a despedirte a la puerta del avión. Eso ya no existe jamás. Antes, cuando te iban a revisar, quitándote zapatos y cuanta cosa, antes te subías al avión y no pasaba nada. Porque la gente no pensaba en estas cosas.
2: Sí, por eso es lo que comentábamos, que el mundo cambió después.
4: Totalmente,
2: de,
4: diametralmente.
2: Seas o no seas de Estados Unidos, o sea, el mundo cambió a raíz
4: la seguridad,
2: de esto.
4: Mira... ellos mueven mucho parte de la economía del mundo y entonces ese rollo de tantos aviones sí. que vuelan a su territorio, para entrar a Estados Unidos o para salir necesitas tener una vigilancia extra. De todos modos, pues no estuvo mal implementar medidas de seguridad porque pues así va uno más tranquilo.
2: Claro,
4: las
2: claro.
4: cabinas de los aviones antes no eran blindadas, ahora todas son blindadas. No sé si sabías.
3: Construyes aviones, nada.
4: No, bueno, digo, pero entiende.
3: Es que haces de todo.
4: No, pero entiende que las cabinas de los aviones hoy por hoy son blindadas, no las puede abrir nadie.
3: Cuando yo trabajaba en una aerolínea que ya no existe,
4: ajá.
3: Me acuerdo muy bien que las puertas... no eran de madera.
4: No, ¿cuál de madera?
2: Esas oye, eran las casas.
4: Eran de plástico igualita que la del baño. Abrías así. A la cabina puede entrar cualquiera. Es claro. más, te invitaban los pilotos a los niños. Les regalaban cositas de aviones y todo.
3: Eso. Regresamos, señores y señores. Alex Fernández en la programación.

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0: señores, 8 de la mañana con 11 minutos. Tío Pepper.
1: Mande usted.
0: Fíjate que hoy traes look así como el de Up.
1: ¿Cómo que el de Up? Ya me estás fregando con el pobre señor viejito, el de los globos.
0: Es que te veo así bien bonito.
1: No, ya no.
0: Con ganas de que la gente venga y te dé un abrazo.
1: No, pero ¿por qué? Si yo soy el mismo de la semana pasada.
0: No, te ves hoy como que tu aura.
1: Ah, mi aura.
0: Aura.
1: Ándale, ahora ya leemos aura también. ¿De qué color la traigo hoy?
0: No, no sé.
2: Hoy negra como su camisa.
1: No, y la aura negra no la mueve.
2: No, como la camisa negra de Juanes. ¿No has escuchado la canción?
1: La camisa negra, pero no es la aura negra. Oye, en lugar que dijeras, traes el aura dorada.
2: Bueno,
1: roja,
2: pero es que
1: roja, púrpura.
0: No traes negra el niño. Oye,
1: el niño me tiró aura negra. Nada más imagínate.
2: No, pero es que no siempre el negro es malo. Yo no sé por qué asocian el negro con maldad.
1: El negro es la falta de luz. Y es la oscuridad, y bueno, hasta bíblicamente la falta de luz es el lado malo.
2: Es el lado oscuro, ahora sí que tal cual, literal, ¿no?
1: Sí, tal cual, como dirían en la Guerra de las Galaxias, es el lado oscuro.
2: Ah, no puede ser, pero tío Pepper, ¿qué tal su semanita con el calor? Ya ves, porque de pronto la gente de su edad le sufre, ¿no?, con el calor.
1: De su edad, te digo otra vez con lo de la edad.
2: Ah, no es
1: Tengo
2: cierto.
1: Tengo 38 años en Tijuana, nunca, jamás ¿Nunca? Había sentido yo este calor en Tijuana, nunca lo había
2: visto. ¿En serio?
1: Yo jamás, por lo menos yo
0: Estoy
1: no.
0: Muy cañón, ¿no?
1: Pues fíjate que ya llegar en la ciudad de Tijuana a 36 grados.
0: Sí. Brutal.
1: No, es brutal, o sea, porque te voy a decir lo chistoso, dicen, ay, es que en Mexicali están a 45, sí, pero en Mexicali hasta las escuelas de numerito tienen aire acondicionado.
0: ¿Neta?
1: Sí, todos tienen, sí. Bueno, en su mayoría, no hablo de todos porque hay gente que no, pero en todos lados hay aire acondicionado.
0: Es imposible, 40 y tantos grados, o sea,
1: 45 o 50 grados que llegan estas pobres personas, posible. Pero nosotros... La verdad es que no estamos preparados para un calor tan fuerte, porque arriba de 32 grados ya es un calor extremo, y entonces... Estar como en Acapulco, como en lugares que son de playa, pero...
0: Húmedos.
1: Entrar a tu casa y que no tengas más que un ventiladorcito que por ahí tenías guardado porque realmente no se usaban, es terrible. Porque lo curioso es que además el aire estaba caliente. O sea, dices, me echo aire y con eso, no. El aire está igual caliente. Entonces, pues el aire sirve para que el sudor te refresque y ya, pero ha sido para mí un calor extremo. Bendición los que en el carro tienen aire acondicionado. Sí. Luego ves gente que está subida en el carro y no es que bajar, pues es obvio.
2: Pues sí.
1: Es el único lugar donde tiene aire.
0: Y luego los
1: porque las casas en Tijuana, por lo menos en su mayoría, no tienen aire acondicionado. Porque no se usa.
0: Claro.
1: O sea,
0: claro.
1: Igual lo compraste, lo pusiste y lo prendes. Decían, es que lo prendo una semana al año, pues entonces ni para qué lo
0: claro,
1: pones. Pero esta vez sí se hubiera necesitado por lo menos este mes, completito. Chula. Ha sido un calor extremo, cosa rara o cosa de... Ir aprendiendo de los cambios climáticos que efectivamente ya se van a dar. Bueno, no sé si sepan, pero hay un pronóstico altísimo de que va a ser un super niño. El año del niño es cuando hay muchísima agua. Entonces ya las ciudades, la de San Diego, la de Los Ángeles y y Tijuana, se están preparando para las lluvias. Acuérdate que nuestra temporada de lluvias es en invierno.
0: Sí. Entonces,
1: se dice que vienen lluvias extraordinarias
0: este año. O sea,
1: si
0: cañonas.
1: Pues nada más piensa, ¿cuántas?

0: o sea, como se está calentando el mar.
1: O sea, el mar está. A ver, vamos con los científicos, señores y señores, lanzamos con los científicos.
0: Se calienta el mar por la temperatura. Ah. El agua se evapora, entonces se está cargando el cielo de más agua. Y toda esa agua efectiva eventualmente se va a
1: precipitar. Pero ahorita está despejado.
2: ¿Dónde está guardada?
0: Está en el océano y va a viajar hacia acá porque son las corrientes que hay en invierno. Cuando viaje y se caiga el cielo de agua, mira, en 93, a mí me tocó estar aquí, a mí sí me tocó ver la canalización del río.
1: Llena.
0: Llena. Bueno, le faltaba como medio metro para que se desbordara.
1: ¿Crees que pueda pasar eso?
0: Sí,
1: ¿no?
0: Yo creo que sí. Ese fue un año de súper niño, sí.
1: No manches.
0: Y es una cantidad de agua enloquecida, ¿eh? Bueno, la presa se llenó, la tuvieron que abrir.
1: Oye, y a ver, si pasa eso, de plano, aquí la ciudad se va a congelar.
0: O sea, no, fíjate que yo creo que ahora sí estamos mejor preparados que en ese entonces, que en 93. Por eso ahorita están ya desasolvando lo que son los pluviales y todo eso. Lo que sí, a ver, no te quejes del gobierno, ayúdale. No estés, si ves las coladeras todas cochinas, recoge la basura. Mira, sí. Rufo, que pobrecito señor, ahorita lo tienen muy mal porque es cuestión política, pero Rufo era un ejemplo y te voy a decir por qué. Rufo decía, yo soy el primero que salgo a barrer mi banqueta. Porque yo le ayudo al gobierno. Y si tú sales y barres tu banqueta, y todos barriéramos nuestras banquetas del negocio o de la casa, fíjate cómo ayudaríamos. Se quitarían la basura de las coladeras, de las calles, de todos los... Y entonces, el pluvial, el drenaje pluvial, que es donde se va el agua cuando llueve, correría más fácil. No digo que no pueda haber inundaciones, porque pues, hasta los gringos las tienen, pero le empiezas a ayudar un poco a la ciudad. En cambio, tiras la basura en la calle porque es un pelado. Sí. Bueno, pues entonces, ¿qué quieres? No te quejes. Y después se inunda tu casa de cartón, ya.
1: Ah, tío, pero no viene. Viene con todo. ¿Por qué con toda agresividad?
0: Bueno, es que, oye, cae gordo a la gente. A mí me choca la gente. Me choca la gente que tira basura en la calle. O sea, de veras, imagínate si la tiene en la calle, ¿cómo tendrá
2: su
0: casa?
2: Eso sí tiene razón.
0: O sea, yo te voy a decir, cuando yo tengo basura en el carro, la tiro en el tapete de ahí, llego a donde llegue, recolecto la basura y la tiro en el bote de la basura. Eso es lo que tienes que hacer.
2: ¿Sabes qué pasa? A mí me da mucho coraje cuando vas en el carro y ves que alguien lanza basura, sea un bote.
0: Bueno, y antes fumaba la gente en los carros y veías cómo aventar las colillas. Gracias a Dios ya no. Bueno, ya no es costumbre que fume la gente en el carro. Alguna gente todavía lo hace, pero en general, oye, te comes una galleta y tiras el envoltura a la calle. Sí, oye, entiende.
2: Se ve muy mal.
0: Eso no se biodegrada. Y la realidad es que vas a tapar una coladera por la flojera de no tirarla en el piso de tu carro y después recoger. O sea, seamos ejemplo, pero con nosotros mismos, porque después te quejas. Ay, es que todo se inundó. Pues claro, si tú eres parte de lo que se inundó.
2: Tío Pepper,
0: oye,
2: ya nos dio clases de historia con lo de Estados Unidos, bueno. Clases de ética, clases de geografía, de geología, de climatología, de todo.
0: Te voy a decir, el civismo es parte de lo que se ha perdido, el respetar a los demás. Te mandé un video que es de lo que yo quiero hablar en este programa, de la falta de respeto de los chavitos de hoy a los adultos y a las cosas. Está rápido el contexto, porque el que lo quiera ver, que se vaya a las redes sociales del Sala, porque ahí lo vamos a poner. Pero es una muchacha que está sentada en un avión en el asiento de atrás y se le hace muy cómodo subir el pie, está en el pasillo, al antebrazo de la señora que viene adelante y la señora le dice, oye, por favor, baja tu pie la primera vez. Lo volvió a subir, le vale, allá. Voltea a ver a su amiga como diciendo, esta tarada que me va a decir a mí. Lo volvió a subir, le dice, te lo acabo de decir otra vez, que bajes el pie. Lo vuelve a subir la tercera vez, se voltea la señora, le pone un cachetadón a la chavita y ya sale el aeromóstico. ¿Qué hay problema? No, ya no hay problema. Ya le dije cómo se tienen que hacer las cosas. Es que, perdón, si no te educaron en tu casa, te voy a educar yo, porque no hay otra manera. Y le pone un bofetón.
1: Es que no se debería ver el video.
0: No, pues es que tienes que ver el video para que veas lo que es. No, porque es una falta de respeto.
1: No manches, TikTok, está actuado esa hora.
0: No, yo no creo que sea actuado. No, yo no creo que sea actuado. Porque la verdad
1: está actuado.
0: Oye, el guamazo que le pone, se lo pone de ver.
1: Ni se lo dan. Es que, verdad de Dios.
0: ¿Todo ya me creo o qué?
1: Sí, tú dices, fíjate, la generación tuya.
0: La de piedra.
1: Vea el video y mándele nota de voz aquí al tío Pepper. Vea el video, por favor. Soy Salitas. Y
0: la falta de respeto de la juventud hoy a los adultos y a las cosas.
1: Ya siéntese, señor.
0: No.
1: Mira, vea el video. Está actuado.
0: No está actuado.
1: Es que no podemos hablar.
0: Aunque fuera actuado, no se vale que la gente crea que puede hacer lo que le da la gana.
1: Claro, a lo mejor el mensaje es ese.
0: Pues ese es el mensaje.
2: Que ese es el mensaje.
1: Pues sí,
0: pero... Bueno, por eso, vean el mensaje. Si no te educaron en tu casa, te voy a educar yo.
2: Bueno, también, o sea, pasar a la violencia tampoco no, no, a ver, está bien. Oye,
0: van tres claro, veces claro, que te lo pido, por favor. Que
2: pero hay otras
0: que la
2: formas,
0: no,
2: hay otras
0: igual
2: formas.
0: Que el sal, al niño que se revuelca en donde venden grasa y, ay, mi amor, te vas a ensuciar,
2: es que es una cuestión generacional.
0: Le pones tres nalgas y le dices, oye, pero levántate, niño.
2: Es que no tienes que llegar a los golpes, no, en ningún
0: es
2: momento.
0: Correctivo. A veces, perdóname, pero nosotros somos animales de corrección. Los humanos necesitamos corrección.
1: Jamás podremos llegar a un acuerdo en esos temas.
0: No, pues no.
1: Porque esa es solamente la punta del iceberg, lo que sucede con los niños en un supermercado, como lo mencionas, hasta arrastrándose y demás, es solamente el reflejo de lo que está sucediendo en casa.
0: En su casa, claro. Bueno,
1: a ver, te voy a decir algo. ¿Podría llegar o no? Yo creo que si hubiese una intervención a tiempo, una intervención
0: una nalgada a tiempo, un manazo a tiempo, que no, fíjate bien, vuelvo a repetir, que no lastime, pero que corrija, no, es a tiempo.
1: Es que esto son dinámicas.
0: No, no, qué dinámicas. Pregúntale a la gente.
1: ¿Sabes qué es lo más molesto?
0: ¿Cuál? ¿Qué
1: es lo más molesto? Y te lo voy a decir de frente.
2: ¿Qué? A ver, díselo. Es más,
0: suéltalo.
2: Bájale al fondo, así, serio.
0: Es serio.
2: Bájale al fondo ahí.
1: A ver. Lo más molesto.
0: Ajá.
1: No quiero decir de ti.
0: No, bueno,
1: de tu generación.
0: A ver, de mi generación. Ya le vas a tirar a todos.
1: No, sí. Es que hay muchos como tú. Es que hay muchos como tú.
0: O sea, como todos se te van a ir encima. Pues está bien. Tírales.
1: Hagamos una encuesta aquí.
0: Ahora la hagamos ahorita. Vas a ver. Tírale, órale. Échale lo más
1: bueno. Déjame hablar. Es que este es el tema que no dejan ni siquiera hablar.
2: También, apáganos el micrófono a los dos y tú hablas solito.
1: Ahí está. Por favor, ya los dos, adiós. Y dígame si no.
0: ¡Ponme el micrófono!
1: No. Y dígame si no, querido público y hermoso. ¿Que a poco no es molesto que la opinión de estas personas sea la única? La digan como si sea la verdadera. Es que así lo expresan, como si sea la verdad absoluta. Y me callo, ya, yo no hablo.
0: No, habla si quieres, pero te voy a decir. Yo no me
1: si respeto, no, yo dejo hablar.
0: Ahí te va. Yo no me siento dueño de la verdad, ni mucho menos, pero te voy a decir algo. Todo lo que tienes hoy, internet, todo lo que hay, lo inventó la generación del que está hablando. Y créeme, a nosotros nos corrigieron porque nosotros aprendimos a respetar. Había disciplina y había respeto. Y eso es lo que hoy se ha perdido. Había valores cívicos. Había, fíjate, a los mayores, a los adultos mayores, las señoras embarazadas. No tenía que haber leyes para proteger a las mujeres. Nosotros a todas las mujeres las protegíamos.
1: Me comprometo que la gente opine con quién está.
0: ¿Qué opine?
1: Y quien tenga menos votos, como en la casa de los famosos, se va.
0: Y le ponemos su canción
1: no,
0: y todo.
1: No, ya no regreso. Yo vaya, es más, ahorita mismo me agarro mi chanchullo.
0: Ay.

0: Amigos, buenos días, 8:29 de la mañana. Gracias a la banda que nos ha mandado mensajitos. Mira, por acá soy con el Sala. Por acá también sois con el Sala.
1: Ay, eso yo no lo veo. A mí ponme grabaciones. Estoy con el Sala,
0: Fíjate nada más. Sala, mira, son como 20. Gracias al público 20 que está con nosotros.
1: No seas mentiroso. A ver, pon las grabaciones.
0: No me crees.
1: No.
2: Buenos días, tío Pepper, niño de la radio y Sala Salita. Tío Pepper, mando un saludo al equipo de Almacén de Biomédica de México. Yo voy rumbo a Mexicali y mis compañeros se quedaron a gusto en la oficina con el aire acondicionado bien frío.
1: A gusto, claro.
2: Qué rico. Cuando toca, toca. Saludos y pongan sexa.
1: Muchas gracias.
0: Muchas gracias. Dice por acá, estoy contigo, Salar. Se me olvidó decirlo en
1: los temas. No, no es cierto. Ya pon grabaciones.
0: Ah, nunca me crees nada.
1: No, pues cómo.
3: Los niños de la radio y tío. Hola. Aquí lo que sucede y pasa, tío, también es que la autoridad nos quitó. Hagas el pleonasmo autoridad ante nuestros hijos, porque ahora no les puedes gritar, no les puedes meter un manazo correctivo, porque te demandan.
1: No, no,
3: ahí
1: que
3: se
1: no
3: fueron
1: perdiendo puedes.
3: Los valores y el chivismo, tío.
1: Eso.
3: No, nada más es culpa de que no respetan, no respetan por lo mismo. Les da igual, porque saben que se sienten protegidos por las leyes.
0: Eso sí, buenos días, gracias, hermano.
4: Salita, yo voy con el tío Pepper. ¿Eh? Saludos, niño.
5: Saludos.
4: Voto por el tío Pepper. ¿Eh? Los valores trascienden en el tiempo.
1: Claro.
0: Claro.
4: No, tío Pepper.
0: ¿La ves? No están contigo.
1: No, tío Pepper, ¿qué? No, ponle.
5: Eso, y puros de esos se hay,
1: editado, ponle.
6: No meter a la cárcel a alguien. Metes a la cárcel a alguien que de plano ya pasó los límites, claro. Sobrepasa un límite que ni con decirle, con una infracción o con algo que sea, pues un algo verbal, ya esa persona ocupa un buen correctivo.
7: Sí, claro. Buenos días a todos ahí en cabina.
1: Buenos días.
7: De acuerdísimo 100%.
0: Buenos días, brother.
7: De acuerdísimo.
1: Gracias.
7: Antes se educaba de manera muy diferente. Ahorita ya no les puedes levantar la voz porque ya los tienes que mandar al psicólogo.
8: Buenos días.
1: Ah, una mujer.
8: Yo la verdad estoy de acuerdo con el tío Pepper porque de verdad la juventud de ahora, no hombre, están para llorar. Y no es porque sea de la otra generación, pero sí falta mucha educación.
4: Tiene toda la razón. Sí, papá. Estos dos casi millennials no entienden nada de eso.
9: Chicos, buenos días, ¿cómo están? Tío Pepper, yo soy tío Pepper. A limpiar Tijuana, por favor. Aquí hay un chico en Facebook que renunció a su trabajo por limpiar Tijuana. Vean esto, vean sus videos, se los recomiendo. Yo me uno a esa causa, la verdad, me encantaría yo estar participando en eso, porque yo soy de las que si veo algo sucio en mi trabajo, a donde voy, en un restaurante, lo que sea, limpio.
1: Claro.
10: ¿Qué tal, Sala, niño? Tío Pepper, a lo mejor no es exactamente directo como la cuestión del drenaje pluvial, pero también hay mucha gente, en el caso de los hombres, en los baños públicos, no sé si les ha tocado ver, que hay mucha gente que tiene la costumbre o la mala costumbre de escupir los chicles en los mijitorios.
1: Sí.
10: O el papel con el que se secan las manos, no sé por qué, no saben que el bote de basura es para eso.
1: Sí.
10: Y avientan el papel ahí y me ha tocado llegar a lugares donde está tapado.
1: Es falta de educación. Sí, sí, mira, sí, la verdad es educativo esto. Si en tu casa no te enseñaron cómo dejar un lugar, yo siempre he dicho esto, donde llegues, déjalo como lo viste. Si estaba limpio, nada más déjalo limpio, es lo único que tienes que hacer, no tienes que hacer más. O sea, no te tienes que volver un héroe, solo sé correcto. O sea, mira, por ejemplo, el otro día en el súper se cayó un pan, se cayó del estante, se cayó, no sé si alguien lo empujó, o sea, pasaron tres personas jóvenes y no lo voltearon ni a ver el pan. ¿Sabes qué hice? Yo lo recogí, lo puse en el anaquel.
5: Sí.
1: A mí no me quita nada. O sea, ¿qué me puede quitar? Ah, pero pasas al lado como si te va. Pues total, no es tuyo, no lo vas a comprar. ¿Qué te quita? Nada te quita. Es cuestión de que... ¿Sabes qué pasa? Que a nosotros sí nos enseñaron, como dice la señora, si veo un papel, pues lo recojo. ¿Cuál es el problema? ¿Qué me va a pasar? Sí,
0: claro, claro. Oye, queremos agradecerle a mi querido Alex, mira, mi carnalazo que nos trajo unos cafecitos
1: sí, deliciosos. Ya llegaron.
0: Bro, mi Alex
1: y son con hielo, ¿eh?
0: Con hielito, y traen ahí toque. Especial de café.
5: De café.
1: Se llama piquete. No, tocas otra cosa. O sea, te delata ver, solo.
0: Están marcando, no sé qué quieran, pero llamada perdida.
5: No, se equivocaron, dice.
0: También. Sí, bronca, buenos días.
11: Buenos días, saludos. Desgraciadamente, Salita, tu generación se perdió en el camino de querer marcar la diferencia.
1: Exacto.
11: La juventud, en este momento, los niños que son la primera barrera, están formándose con carencia de valores.
1: Te voy a poner una canción para que veas cómo ahora digo adiós. Sala, que te vaya bien. Adiós, Ala. Nos vemos.
5: A ver, yo les voy a decir una cosa así rápido. Los que dicen que la generación esta se perdió, sí, la generación de los 25, 30, pero ¿quién educó a esa generación? Ustedes como padres, ¿no? Entonces, ¿quién hizo que se perdiera esa generación?
1: No.
5: Porque todo empieza en casa, los valores, ¿no?
1: Lo que pasa es que hoy los papás, malamente, sobre todo ustedes, piensan que es mejor ser amigos.
5: No, pero estamos hablando ya de esta generación. No, ya.
1: Es que son los papás.
5: Por eso, pero está diciendo de esta generación, de que ya no hay valores pues en esta generación.
1: Es la generación.
5: En los de nuestra edad. O sea, ¿quién nos educó a nosotros? Ustedes.
0: Tantos años esperé que el niño dijera algo. Una perla preciosa. Que justamente llegó el momento indicado en que el niño hoy se acaba de grabar.
1: A cualquier piedra le dices perla.
5: ¿Qué está queriendo decir?
1: ¡Qué bárbaro!
5: Piedras del Conalep.
0: A partir de hoy es el tío.
5: Las del Conalep.
0: Te lo acaba de restregar así en tu cara y en la cara de todas estas personas que dicen, discúlpeme mi brother, no tengo el gusto y el honor de conocerte, sí,
5: claro,
0: pero el niño de la radio acaba de terminar con
1: opinión. Se perdió en las clases civismo, ya no hay civismo.
0: Si ustedes dicen, esta generación del niño, del Sala, son un desastre.
5: Así tal cual.
1: No. Lo que pasa es que esa liberación de que ustedes dicen, los padres se acabó.
5: No dice usted que todo empieza en casa.
1: Pero ahora fíjate.
0: A ver,
1: las nuevas leyes de
0: más
1: si corriges al niño, entonces te puede demandar y ya los derechos humanos, puras babosadas. Una nalgada a tiempo es necesaria.
0: No estamos hablando de eso. ¿Cuántas veces te pegó tu papá? Muchas.
1: No te corregiste.
0: No estamos hablando
1: a ti, niño.
5: Y así nunca te cortaste el cabello, dice.
1: La chaparra de la red, ¿cuántas
5: veces? No, nunca.
1: ¿Ves? Pues por eso saliste como saliste.
0: Por eso estás desviado. Están calados,
1: muchachos. Por eso estamos como estamos, niños.
0: Nos escuchamos el próximo año.

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1: Buenos días, 8 de la mañana con 47 minutos. Atención, vas a cruzar hacia la Unión Americana. 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San Isidro reporta en estos momentos 2 horas de espera por líneas normales, 1 hora 45 Red Lane, 30 minutos en la Sentry y en el cruce peatonal esperes de 1 hora. Si te vas por Otay, Otay reporta 2 horas de espera en líneas normales, 2 horas 10 Red Lane, 45 minutos en la Sentry y en el cruce peatonal esperes de 1 hora con 40 minutos. Que tengas un excelente viaje, maneja con precaución. 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

0: este.
1: Ignacio toda la flore.
0: Y en la esquina de los Disney cantaron los Ri. Señores,
2: sí, señores,
3: un aplauso para
0: qué bárbaro.
2: Patty Cure, que estuvo de manteles largos con
4: Así
2: la clínica.
4: Es. Gracias.
2: ¿Cuántos años ya?
4: Ya cumplimos 3 años.
0: 3 años.
4: Tres clínicas, más de 3,000 pacientes que hemos logrado cambiarles la vida.
0: Tres años y son historias de gente, como lo dice, que
4: sí.
0: Se les llegó a cambiar la vida.
4: La verdad
0: vida,
4: es, la
0: ¿no?
4: vida
5: Yo
4: es que sí.
5: Yo soy uno de los 3,000.
0: Ah, ¿sí?
4: ¿Sí? Uno de los 3,000.
2: ¿No funcionó el tratamiento?
5: No, ¿qué te pasa? Fíjate que curiosamente, yo te voy a decir algo, yo te voy a ser muy personal. Desde que tomé el tratamiento, además de que no me he enfermado nada, ya no he subido de peso. Con todo y que como y todo,
4: sí,
5: me he mantenido en el mismo peso y ya no hago dieta.
2: Ayer enviaste un video y dije, no, es que no, ¿qué te pasó, Inc?
5: Así
2: de Dios, que eres otro.
5: Sí, bajé bastante.
2: No, pero bastante.
5: Llevo 17 kilos.
2: ¡Wow!
5: Sí,
2: te
5: sí.
2: felicito y eso gracias a Mucure.
5: Sí, la verdad es que sí, me sirvió mucho el tratamiento, la verdad. Estuvo muy bien. Me sorprendieron varias cosas. Yo al principio me imaginaba, ya sabes, una clínica más patito así. No, y no, está bien pro. O sea, a pantallas al gringo, ¿eh?
2: Sí, no, la verdad. Tú lo dijiste, sí. ¿No?
5: O sea, con ballet parking y toda la cosa. O sea, sí dices, wow. O sea, primer mundo, first world.
2: Y eso habla. ¡Ah, qué bonito escuchar!
4: Estamos,
2: ¡ah,
4: wow, my gosh! Gracias, sí. Muy contentos. Y sobre todo, darle el agradecimiento a las personas que han confiado en nosotros y que realmente fueron las personas con las que nos hacen crecer. Nosotros estamos festejando de plácemes un año más, pero es un año más que vemos que estamos haciendo las cosas bien y que no estamos engañando a la gente, sino realmente les estamos dando esa oportunidad de que todo mundo busca de recuperar su salud. Y Omicure Medical Center, eso es su propósito principal.
2: Doctora, nudo en el estómago. Sí, suena medio raro, ¿no? El nudo de globo es otra cosa.
0: No,
5: es un pelado de veras. ¿Cómo es posible que hayas dicho eso al aire? Nudo de globo, dijiste.
2: ¿Lo has visto?
5: Sí, sí, claro que he visto. Mira, que he visto mucho.
2: No, a ver, ¿los nudos de globo no los ha visto usted, doctora?
4: Sí.
2: ¿Así? En así el estómago.
5: Es un pelado de veras.
4: Y sí, literal.
2: Esa sensación en el estómago.
5: Es la que tú sentiste hace rato que la gente me estaba dando la razón y a ti, ¿no? Exactamente.
4: Sí, justamente recuerde siempre que les he dicho que nuestras enfermedades vienen una parte emocional y una parte física, ¿ok? Y sí, literal, hay gente que dice, se me hace un nudo las tripas. Sí, sí se les hace un nudo por esas emociones mal controladas o mal manejadas.
5: Por eso todo se siente en el estómago.
4: Todo.
5: El amor, la
4: depresión,
5: el deseo.
4: Todo es en la pancita.
5: ¿Verdad que sí?
4: Sí, ahí vive un mundo que se llama microbiota, donde libera serotonina y que nos hace sentir esas emociones. Literalmente.
5: Las buenas y las malas.
4: Las buenas y las malas. Y ahí depende, básicamente, cómo está tu sistema en general, de qué tanto reflejo de una enfermedad puedes tener. A lo mejor puedes tener un enamoramiento, que normalmente cuando todo el mundo está enamorado, nunca se enferma.
5: Está feliz.
4: Nunca le va a pasar nada. Pero la gente que se deprime inmediatamente. Empieza con un problema en el intestino, una inflamación, se bajan las defensas,
5: gastritis,
4: les da una gripe,
5: diarrea,
4: les da una
5: todo.
4: Diarrea. Exactamente. Las emociones controlan nuestro cuerpo y nuestro cuerpo simplemente responde al cuidado que tengas en él. A lo mejor puedes tener una emoción, pero si tu cuerpo está saludable, nunca vas a tener una respuesta.
5: Por
4: simplemente
5: eso es.
4: La emoción.
5: Por eso cuando antes los de antes decían, tuvo un super susto, dale pan.
4: Sí, exacto.
5: Dale
2: ¿por
5: pan,
2: qué?
5: Un bolillo.
4: Sí,
5: decían,
4: porque,
5: un bolillo
4: porque
5: rápido.
4: Se liberan.
5: Y no le den aguacate, te lo juro. El aguacate era prohibido cuando tenías un susto.
4: Sí, porque cuando tú te enojas, el primer órgano que maneja la emoción de la ira es la vesícula y el hígado.
2: Ajá. Vesícula, entonces, ¿y el pan como para qué?
4: Es para tranquilizar un poquito el movimiento del intestino, o sea, se ocupa en otra cosa, pero si tiene la pancita vacía, pues obviamente se liberan muchas toxinas.
2: Y empieza uno a sentir así como si la solitaria
4: se moviera y quisiera, no sabe si quiere salir o entrar, ¿no? Sí, se liberan muchas sustancias. Entonces, ¿qué es lo que nosotros hacemos? Simplemente tienes que escuchar a tu sistema, pregúntate en este momento, ¿cómo está tu estado emocional? si estás angustiado, si estás enojado, si te has deprimido, a final de cuentas tu sistema te lo va a detectar o demostrar con una gastritis, con una colitis, con una depresión, con un insomnio, con una ansiedad.
5: Antes así, sin la gente saber tantos casos como sabe la doctora, decía, tómate un bolillo para el susto, y te lo tomabas.
4: Sí, porque te tranquiliza un poco, no es que tenga magia, sino es simplemente procesos bioquímicos.
5: ¿Ya ves?
4: Es como desconectar tu sistema de ese proceso de ira que está liberando en este momento. Entonces es simplemente desconectarlo, es como darte un pellizco, ¿no? Distraes tu mente, distraes esos procesos bioquímicos.
5: ¿Con un pellizco?
4: Sí, o sea, un proceso de dolor. Por ejemplo, la gente que tiene ansiedad. Cuando tienes un momento de crisis de ansiedad, lo primero que debes de hacer es tocar algo frío.
6: ¿Algo frío?
4: Frío.
5: ¿Frío?
4: Pero helado, helado.
5: No, no, no. Le das un abrazo a tu mujer.
4: Algo frío, sí, okay. Algo bien frío. ¿Por qué? Porque tu cerebro se desconecta y se va a esa percepción que tiene en ese momento y te saca de tu momento, de tu emoción. Okay. Entonces, toda la gente que...
5: Como quien dice, te distraes.
4: Te distraes, o sea, simplemente. Entonces, ¿qué es lo que tenemos que hacer? Simplemente buscar las maneras de que nuestro cuerpo se equilibre. Una, pues controlar tus emociones. Otra, tener un cuerpo saludable. Porque las emociones existen. Nos vamos a enojar, nos vamos a reír, nos vamos a poner a llorar, nos vamos a deprimir. Sí, pero si tienes un cuerpo equilibrado, tu cuerpo finalmente nada más va a vencer ese momento de la emoción y no va a tener una repercusión. Pero toda la gente que se enojona, gruñona, va a tener un problema en la vesícula. ¿Cuántos de ustedes le quitaron la vesícula? Sí o no, son enojones. Claro. ¿Es una realidad?
5: No, a mí no, fíjate. ¡Órale! Yo no soy enojón. Yo nada más cuando...
7: Vengo aquí.
5: Tiro la basura. No, es que yo te voy a decir algo que para mí ha funcionado. Cuando algo no me parece, lo digo y ya, pero yo no guardo rencores. Y es que es porque así, cuando te dice la gente, nunca se me va a olvidar. No, entonces se me olvida. Qué bueno que se me olvida. Sí, porque así ya puedo hablar con alguien que me hizo algo. Ya, si ya pasó, ya pasó.
4: Sí, las emociones existen para expresarte.
5: Claro.
4: O sea, saca tu enojo, saca tu ira, saca tu tristeza.
5: Y termina ahí.
4: Y ahí termina. Pero desgraciadamente hoy en día, con estas que pasa en la vida, ¿no? Uno ya no puede expresar sus emociones, ya no te puedes enojar.
5: Porque ya todo está mal.
4: Todo está mal y todo el mundo te lo toma
5: es
4: mal.
5: Es la generacioncita esa de cristal.
4: Exactamente, y hoy que está generando depresión, ansiedad, colitis, gastritis, así insomnio. Es. Entonces, ¿por qué? Porque la gente no expresa sus emociones.
5: Entonces hay que ir a hacer el estudio ese que me puso de los audífonos, de la resonancia.
4: La biorresonancia. ¿No? La biorresonancia nos va a permitir saber esa parte emocional, esa parte física que tiene tu sistema, dónde está el desequilibrio, si hay un virus, si hay un parásito, si hay una descompensación en el metabolismo.
5: Ahí
4: algo
5: sale.
4: Ahí nos va a salir. Entonces, cuando nosotros vemos la raíz y el origen del problema, damos un tratamiento específico para trabajar tanto con tus emociones como con tu parte física. Nuestro cuerpo se enferma porque hay un desequilibrio. La medicina convencional no hace ese equilibrio, simplemente apaga síntomas.
5: Es como apagar un fueguito.
4: Nada más le pagas, le das la vuelta, pero el fuego sigue ahí permanente. Nosotros lo que hacemos es desintoxicar tu sistema, regular tus emociones para que tu cuerpo por sí solito recupere esos mecanismos de defensa y comience a sanar. 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
5: ¿Y qué promoción, Doc?
4: 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Creo que ahorita lo que tenemos que festejar son estos testimonios que nos dan la oportunidad de seguir aquí con ustedes. Escúchenlos, dense la oportunidad de visitarnos, y muchas, muchas gracias a todos mis pacientes que me están escuchando en este momento, que sin ustedes no estaremos aquí. festejando.
5: Felicidades, don. Gracias.
4: Gracias.
0: Gracias. Fuerte abrazo. Saludos a toda la banda. Gracias.
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0: bien, estamos de vuelta a 9:16 de la mañana con el tío Pepper. Así el hombre es. De la radio, de los buenos mensajes, de las opiniones duras e encontradas, como esa espada de dos filos que entra. Ya, hasta ahí me va a quedar.
1: Y corta.
0: Y corta. No, hasta lo más profundo.
1: Fuiste, ibas muy bonito y de repente.
0: Sí, la
1: digo, contigo hay que cuidarse porque.
0: ¿Por qué?
1: Va uno muy bien y de repente me tira.
0: No, ¿cómo que?
1: Sí, no. ¿Qué, verdad, niño? O sea,
2: vas. No, pero.
1: Primero te romancea y luego toma.
2: No, es que es parte de la esencia de este programa, de estas horas, sí, de sí, lo que usted
1: primero
2: viene.
1: Primero me dicen cosas bonitas y luego toma.
2: Pero usted sabe que siempre se respeta su opinión, tío Pepe.
0: Sí, dice, por acá saludos para el. El crew, ya les llaman crew, ¿no? El crew del Almacén de Biomédica de México. Fuerte abrazo a toda la banda.
1: Saludos,
0: que nos
1: ha escuchado.
0: Andrea con su copita de vino acá y en Coquettes. Bien bonito,
1: bien. Muchas felicidades.
0: Gracias por escucharnos.
1: Gracias por escucharnos porque gracias a ustedes somos lo que somos.
0: Podemos mandarle saludos a la banda que nos está escuchando en su negocio. A ver,
2: vámonos.
0: ¿En qué parte de Tijuana, sí. En qué negocio está? ¿Quién nos está escuchando ahorita precisamente?
1: En si su
0: nos
1: negocio.
0: Mándale una selfie así.
1: Sí,
0: de que
1: una selfie de que estás en el negocio escuchando. Al tío Pepper con los dos niñitos estos.
0: Tienes razón.
2: Escuchó muy despectivo eso, ¿eh?
1: ¿Sabes que me llegó un manual del hombre divorciado?
0: ¡Ah, caray!
1: Yo no sé por qué. Bueno, yo tengo varios.
0: ¡No! Varios,
2: yo no sé por qué. ¡Ah, caray! ¿En qué página se anda suscribiendo, tío Pepper?
1: No, yo no me suscribí. Me llegó, ya sabes que te llegan cosas. Me llegó un TikTok. Oye, dice, manual número uno. No duermas, dice, una de las reglas que vi que me causó mucha risa es no te duermas del lado de donde dormías de tu cama porque ahora ya no tienes lado, ya toda tu cama es tuya. Y sabes que sí es cierto.
0: O sea, a ver, ¿cómo se llama este? ¿Cómo?
1: Manual del hombre divorciado.
0: Manual del hombre divorciado. Para mí que alguien lo hizo.
1: Me llegó.
2: Ya cancelé esas suscripciones, tío Pepe.
1: Cosas curiosas, otra que te dicen, oye,
0: ¿Pero cómo? ¿Ese es TikTok, es Facebook?
1: No, es en Instagram.
0: Ah, sí está.
1: Okay. Sí, tenis, man. Ver, sí, Manuel del hombre divorciado.
2: Oye, Manuel del hombre
1: divorciado. ¿Qué dice?
0: ¿Es este?
1: Sí. Oye, cuando te dicen, oye, ¿estás ocupado? Tu ex te dice. Y no estás ocupado. Dices, no, dime, no seas tarado, dile que sí estás ocupado o que no estés ocupado. Porque si no va a decir, este pobre lo abandoné. Y
0: no.
1: Perrito faldero, no. Acuérdate que del árbol caído todos hacen leña. Hay que demostrar que estás más feliz que antes.
2: O sea, darse su lugar.
1: Como decían, ya sabes. Muerto por dentro, pero de pie.
0: ¡Ándele!
1: Sí.
0: O sea, que sí son una realidad. Mira, por acá dice, a ver, vamos a escuchar el audio que le manda el tío Pepe.
3: Predivorciado. Regla número uno. La primera noche, no duermes de tu lado de la cama. ¿Por qué? Porque ya no existe tu lado. Ahora toda la cama es tu lado.
1: Me llegó el manual del hombre divorciado, lo cual le hacen falta un chorro de
0: A ver,
1: de reglas.
0: ¿Qué pondrías tú, por ejemplo? Tú que tienes ya tres...
1: O sea... Cuando te vayas a mover, porque normalmente el que se va es uno, ¿no?
0: Ah, sí.
1: Te animo que digas, vete. Digo, a menos que ella se haya portado muy mal, pero normalmente te vas. Lo triste que te vas es que llegas a una casa que acabas de rentar y si la rentas inmuebles, porque pues no, como no te llevaste nada más que tu tele, porque eso sí, yo lo que siempre me llevé fue mi tele, porque yo le decía, nada me llevo más que mi tele, porque esa sí es mía. Y normalmente me compraba mi tele grande, ¿no? Porque es donde veo los partidos de la gloriosa máquina. Del Cruz Azul. Entonces, pues llegas y no tienes refrigerador, una estufita ahí más o menos. Sí. Si tiene donde rentaste estufa, pues bueno, ya la hiciste. Si no, ni eso. Entonces, todo el mundo no se acuerda cuando empezó que las señoras compraron los platos, las escobas. Oye, porque ahí está la casa. Sí, güey, pero... ¿Y el plato? ¿Y el vaso?
2: Espérame,
1: ¿y los cubiertos? Y si invitas a alguien... Pues ni desechables, necesitas tener varios para si sirves pizza, pues por lo menos en un plato desechable, servilletas, todo lo que hace falta. Oye, para lavar los baños, necesitas el cepillito, o sea, no se lavan solos.
0: Claro.
1: Y normalmente, cuando te vas a una casa nueva y entras, pues no traes nada. Entonces, esa sí te da depresión durísima.
0: Híjole.
1: Porque obviamente, además de que estás... Pues empezando de nuevo, pero empiezas de cero, es horrible.
0: Cañón,
1: ya después agarras callo, ¿eh? Pero.
0: Oye, a ver, en el manual del hombre divorciado, a ver, y así están en redes, o sea, para mí que es tuyo, ¿eh?
1: ¿Cómo va a ser mío?
0: Mira, dilo con toda honestidad, dilo, yo lo hice.
1: Yo no lo hice.
0: Se me hizo muy simpático
1: porque sí hacía falta un manual del hombre divorciado. No de la mujer divorciada, porque mira, ellas. Se quedan con la casa.
0: No, y además hay mucho contenido de la mujer, ¿no? O sea,
1: sí, claro. Que... Además, ellas obviamente, como siempre, se sienten las víctimas. Pues entonces, me engañó y no sé qué. Lo que sí tienes que demostrar es que tú estás bien.
0: Sí.
1: Bien. Aunque así te esté llevando el tren, tienes que demostrarle que tú estás.
2: Pero eso cool. ¿Con qué fin? O sea, ¿con qué fin, tío Pepper?
1: Pues mira, no hay nada para, desde mi punto de vista, ¿cómo se puede decir? Triunfalista de una mujer que ver que te está llevando el tren y ella está mejor que tú.
0: A ver, ¿cuántos hombres divorciados crees que nos estén escuchando?
1: Yo creo que no muchos. Nah, en esta ciudad. Esta ciudad raro es el que está casado, todos están divorciados.
2: Pues, al revés. La pregunta cambia.
1: Sí, la pregunta entonces, es al revés. O sea, ¿cuántos están casados desde tiempo? Oye, en mi tercera vuelta llevo 21 años. O sea, ya es algo, ¿eh? Sí, bueno, con la primera ya llevaría 36 años de casado. Pues,
0: ¿ya bodas de qué, de oro?
1: No, ya había, no, de oro son a los 50, pero a lo que voy es que hay gente que no dura tantos años. Ahora, cuando encuentras a la mujer de tu vida, como a mí me pasó ya en mi tercera ocasión. No,
0: pues ya de tres, pues ya tenías que comprarla, bro.
1: Pero sí, bueno, pues es que oye.
2: Ahora sí que la tercera fue la vencida.
1: Oye, besé muchas ranas hasta encontrar a la princesa. No dije sapos, besé muchas ranas antes de encontrar a mi princesa. Bueno, cada quien.
0: A ver, ahora, póngame puntito aquí la banda, a ver, los que sí estén divorciados.
1: Sí, y que de veras hayan sufrido alguna de esas, porque te digo, y lo peor es que te llevas a los hijos cuando tienes y te dice el niño, híjole, papá, y nada más hay una cama, ¿y dónde vamos a dormir nosotros? ¡Chin! ¿No te acordabas que ellos también tienen cama? No, espérate. ¿Y juguetes no tienes ninguno, pa? Puta, pues no. Oye, y una y empiezas a jugar en la sala que no hay ni un mueble, pelota con el niño. O le dices, tráete los patines para patinar en la sala. ¡Qué horror, qué triste!
0: Mira, yo voy a compartir tu canal, aunque no quiera decir que es tuyo. pero les voy a compartir aquí.
1: ¡No es mío!
0: El manual que seguramente está dando los faltos el tío Pepe.
1: ¿De qué hablar?
0: Manual del hombre divorciado. Sí. Porque, a ver, bien lo decías tú, no hay.
1: No, o sea, hay. No hay para, o sea, usted, no hay una guía del que se divorció. Te digo.
0: A ver, por ejemplo, ¿tú qué pondrías en las guías, además de esto que acabas de decir? Como advertencias, como errores.
1: No demostrar flaqueza, nunca. O sea, no le demuestres a tu ex.
0: Ok, ¿y que cómo estás lo demuestras, bueno, por ejemplo?
1: Y consíguete, porque mira, hay un refrán inequívoco que dice que un clavo saca otro clavo.
2: Sí.
1: Consíguete dar a alguien que te dé unos besos, porque con eso se te va a empezar a olvidar la depresión. Y si ya la tenías, pues adelante.
2: Ok, tío Pepe, pero ahí va enfocado como a la expareja, ¿no? O sea, de que no muestres debilidad o flaqueza.
1: Claro, bueno, pues
2: pero,
1: sí.
2: O sea, ¿qué hacer también si ya tienes hijos de pronto, no? O sea,
1: bueno, sí, también. ¿Cómo le vas a presentar a tu novia, a tus hijos? Y depende de la edad de los hijos. Porque claro, si son chiquitos, los chiquitos a todos se adaptan rápido y no tienen malicia ni nada. Pero si ya son de arriba de 10 años... y ya traen veneno de su mamá, híjole, qué difícil.
2: De pronto, ¿cómo lidiar con eso ¿no?
1: Oye, mi mamá, fíjate que fuimos con, hasta cuando se llama Laurita la nueva, ¿no? Entonces, fuimos con Laurita y mi papá al zoológico, a este nuevo que está. Y, no, pues se portó bien linda, me compró el helado que tú nunca me compras, me trató así. Y la mamá, esa desgraciada, nos dejó así, por culpa de ella tu papá nos abandonó. No, bueno, olvídate. De que pueden echar todo el veneno del mundo que te cuento. Entonces ahí hay que tener cuidado.
2: Sí, o viceversa, ¿no? Que tu mujer a lo mejor se encuentra alguien con más billete.
1: No, normalmente uno, ¿sabes qué? Te hacen un favor. Sí, ya no, que se la lleve. Bueno. Sí, no, de todos modos.
2: Pues es lo mismo con el hombre, van a decir.
1: No, te vas cuando dices, no, qué bueno, a ver cuánto le aguantas.
2: No.
1: Yo ya pasé por ahí, créeme, es complicada. Es complicado ese cerro.
2: Es lo mismo, o sea, el hombre también a decir, ella lo mismo te lo regalo.
1: Pero mi punto de vista es que es muy diferente como lo vemos los hombres y las mujeres. Es muy diferente.
0: ¿Por qué?
1: Porque mira, de entrada, el corazón de un hombre es distinto al de la mujer. Nosotros tenemos capacidad para tener más rápido otro nuevo amor y las mujeres se tardan porque son más desconfiadas.
0: Ándele.
1: Esa es mi opinión, claro que yo nada más hablo de mi opinión, de mi perspectiva y mi punto de vista. Las mujeres son más desconfiadas y para volver a entregar su corazoncito se van a tardar. En cambio uno, pues le das otra vez y chin, otra vez no salió, pues otra vez, pues intentas. No, es parte de la personalidad de los hombres y de las mujeres, donde somos distintos. Sí, ese es mi punto de vista.
0: Como ahora sí, como dirían en el pueblo... como gorda en tobogán.
2: Por eso aquí no le podemos debatir nada, tío Pepe. Lo que usted diga es ley.
1: Bueno, pues que oye, hombre, pues das el corazoncito y si te vuelve a la tinta.
0: No, rollo, qué bárbaro.
1: En divorcios, pues que sí.
0: Pero la verdad... Pero dinos otra, por ejemplo, otro consejo que le dirías al hombre divorciado. Error, advertencia.
1: No, pues advertencia, cuidado con los niños. O sea, si tienes hijos, si estás solo.
0: Por ejemplo, tú, ¿qué fue así lo que dices? Híjole, esto sí, yo la regué gacho cuando me.
1: No, conocí. Bueno, yo reconocer que no, tú eres no, el que la regaste. Una,
0: o sea, ya divorciado, ¿en qué la regaste? Que dijiste que aprendiste. Dije, ya en la segunda ya no me pasa lo mismo después de. O sea, ya divorciado.
1: No, es que lo peor es que en la segunda me pasó lo mismo que en la primera.
0: Y ya le queremos la tercera, ayudar, ya no. Tío,
1: pues bueno. es que lo que pasa es que acuérdate que el hombre es el único animal que se tropieza dos veces con la misma piedra. O sea,
2: bueno, pero ¿cuál fue su mayor enseñanza? O sea, ya poniéndolo en un contexto personal de estos divorcios y ya en el tercero que sí funcionó.
0: Tiene los anillos como Lim Lombardi, como los de.
2: Como el Thanos, como el Thanos, ¿no? Las gemas las va coleccionando.
1: Voy juntando mis anillos. Bueno, yo te ves un día estaba en una reunión y ya sabes, la típica que la señora que. Ay, los divorciados, porque en mi época divorciarse era terrible, ahora es normal, pero en ese entonces sí. Era más difícil, ¿ok? Y entonces, un día, pues, qué horror, tantas cosas, tantos fracasos, y le dije, yo te voy a decir algo, a ver, contéstame esta, ¿cuándo fue tu momento más feliz con tu marido? No, pues mi luna de miel. Y le dije, yo llevo tres. Yo nada más de esas llevo tres. Perdón, pero de esas llevo tres. Tú dirás, si me ha ido mal. Oye, lo tienes que ver desde ese punto de vista.
2: Pues le tienes que ver el lado positivo,
1: pues claro,
2: ¿no?
1: Es que te voy a decir, a las cosas malas hay que ver ese lado positivo, porque hasta de lo malo puedes aprender cosas buenas.
0: Claro.
1: Es todo punto de vista y perspectiva. Si a todo le quieres ver, ahora sí que si le quieres ver ruido al chicharrón, se lo vas a encontrar. Mejor tratar de ver lo positivo a lo que ya no es positivo, porque entonces la vida te la vas a hacer más ligera.
0: Claro.
1: De por sí es difícil, no te la hagas más pesada. Bueno, es mi opinión. Y como mujer, yo también les digo, también demuéstrenle a él que no lo necesitaban tanto. Ese sería para el manual de las mujeres. No le demuestres que lo necesitabas tanto.
0: Ándale.
1: O sea, y no hablo económicamente, ¿eh? Que se moche con sus hijos como debe de ser. Pero, no le demuestres que realmente todavía lo extrañas, lo quieres. Y tú, si eres hombre, no seas rogón. Ya si te mandaron por las cocas, pues, ni modo. Apechugarle.
0: ¿Hay muchos rogones?
1: Sí, uy, los rogones son espantosos.
0: ¿Por qué?
1: Pues, ¿por qué? Porque las pones en una posición de poder increíble.
0: Y te tratan como...
1: Como su perro. Ahí te
0: como
1: tienen...
0: Como su labú.
1: Sí, ahí... Ya, ni aunque sepa, mi amor, por favor.
2: Ni aunque sepa el hombre que la regó, que diga, no, bueno, yo la regué,
1: obviamente,
2: yo la regué.
1: Porque la regaste ya tratando de reconquistarla. Pues y por todo. Eso. Ahora, si de veras ella te quería, te va a perdonar. Pero si normalmente no, Normalmente no. Cuando una mujer ya se decide que ya va, ya no hay manera.
2: Pero porque te dio señales. Oye, antes.
1: Ver, por supuesto que te dio muchas señales antes. Pero cuando ya dijo ella no, ya
0: sí,
1: no.
0: Claro.
1: No,
0: los yo digo que divorciados ya no. Por acá dicen, por ejemplo, ellas divorciados pueden esperar de ti porque tú estás dispuesto a hacer alguna cosa, pero tú de ellas no esperes nada porque no vas a tener nada.
1: Ah, no vas a tener nada.
0: ¿Y te tocó, por ejemplo, a ti?
1: Ah, sí, claro.
0: Oye,
1: claro.
0: Se me rompió esto no, y no, ibas tú a arreglarle.
1: No, me bloquearon.
0: Como plomero.
1: Te vuelves plomero, te vuelves carpintero. No, que consiga plomero y carpintero, tú ya no eres. Es que es el problema, no saben separar. Cuando oye, ya te separas es ya, ahí murió.
0: Ah, ¿no ibas tú a ayudar, por ejemplo?
1: No, pero ya
0: oye,
1: se acabó.
0: Bueno. Alfredo se está tirando el agua del tinaco.
1: Pues cierra la llave, mi reina, y háblale a alguno de tus hermanos, a alguno de tus primos o a alguno de tus amores a que le cierre. Yo ya no sé. Sí, no. Es que entonces sigues abriendo la puerta que ahí estás.
0: No manches.
1: Fíjate.
0: Pero ni por ya el
1: no
0: cariño,
1: te
0: tiene...
1: No, no, no, no me vengas con cuentos. Ya no te tiene en la cama, ya no te da mielecita. Ah, pero te llama y ahí estás como perrito. A los 5 minutos haciéndole todo lo que le hacías antes, estás loco.
0: ¿Tocamos alguna herida, amor? Como que te saltaste.
1: No, no me exalto. Lo que pasa es que a mí me gusta hablar con pasión, ¿entiende?
0: ¡Eso es
1: soy
0: todo!
1: Soy generación pasional. Cuando daba clases en la universidad, así les expresaba mis puntos de vista a la gente porque me gusta ser pasional.
0: Hoy todos son migajeros, tío Pepe.
1: Sí, sí. Son unos migajeros. Y no hay que conformarse.
0: Entonces,
1: con las migajas.
0: Por ejemplo, cuando ya fuera de la casa, fuera de la casa, ya no regresas. Ya ni que, oye, necesito ayuda, que.
1: Para atrás ni para tomar vuelo.
2: Bueno, pero si hay
1: adelante.
2: Hijos de por medio, cambia la cosa.
0: Sí, ¿mande? Claro.
2: Si hay hijos de por medio, cambia
1: no,
2: la
1: no,
2: cosa.
1: No, vas por tus hijos. Oye, que se cayó el agua. Pues ajá. Ni modo.
2: Oye, ay, pero hijos... ahí viven tus hijos, digo, no sé, pero es pregunta.
1: Traigo que se bañen en mi casa, ni modo. Ya.
0: ¿Neta?
1: Sí, claro.
2: ¿Así, tal cual?
1: Sí, claro.
0: No, pues ahí viven tus hijos también, pues les ayudas a resolver.
1: ¿Que tú no tienes dónde bañarte? Pues que se bañen en tu baño, ya. ¿Cuál es el problema? Sí, no, ahí vas, le arreglas el agua, ahí sigues con perrito.
0: A ver, le preguntamos al público.
1: Pues pregúntales, público, claro, pregúntales, pero pregúntale a los señores que ya tienen mi edad. ¿Para qué vas que te van a decir?
2: ¿Y sus divorcios?
0: A ver.
1: Sí, mis divorcios. Hay varios que... No,
0: a ver, porque entonces la mujer sigue esperando que tú le resuelvas.
1: Bueno.
0: ¿Es lo que quieres decir?
1: A menos que ya tenga jicotillo en pos de Doña Blanca y entonces ya el nuevo pues le tiene que resolver las cosas. Porque ese es lo peor. Oye, lo peor es que esté el nuevo Y el nuevo, como es un inútil, como es generación de las de ustedes, que no sabe hacer nada, entonces le tienes que hablar.
0: Es colágeno.
1: Sí, sí, es puro colágeno. Entonces le tienes que hablar al señor que tiene la herramienta y todo para irle a arreglar las cosas. No, que contrate un plomero, ni modo. Sí, ni modo.
0: Me, me encanta, pues a ver, escuchemos a los.
1: A ver, ¿qué dice la gente?
0: Sí. Muy interesante, buenos días.
4: Buenos días, Exa. Acuérdense, si no hay dinero, no hay amor, y punto, pónganse Exa.
0: Una caguama para el tío Pepper por acá. Miren, que ya empezaron a salir. Me sorprende. Te regresamos. Es Superestrella. ¿Esta canción te gusta?
1: Me encanta. Me encanta.
2: Cántela.
0: Vamos. Venga. Venga, tío Pepper.
1: No, no me la sé.
0: Superestrella. Vas tú. Un, dos, tres.
1: Superestrella.
0: A ver,
2: pero más el tano. Más el tano.
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0: Amigos, buenos días, son las 9:34 de la mañana. Mira nada más quién llegó. Este es el del rating.
1: Sí, claro.
0: El verdadero, el único. Josecito de Comercial de Canas Vía del Norte. Qué bárbaro, un aplauso. Porque además, fíjate.
1: Nos trajo pizza.
0: Hombre de palabra.
1: Sí, sí.
0: Son de esos que ya no existen.
1: No, pues es generación de aquí.
0: No, tampoco tan viejo.
2: Chavorruco, me dijo
1: Chavorruco.
2: Chavorruco también.
0: Claro. Sí. Y Josecito, bienvenido, ¿cómo estás?
3: Buenos y bendecidos días para todos. Muy gracias. Bien, gracias a Dios, aquí andamos, mira, de vuelta. Siempre es un placer estar aquí con ustedes.
1: Igualmente, muchas gracias.
0: La semana pasada nos dijo, me comprometo a traerles unas pizzas de uno de los clientes que ya lleva muchos años de la mano con Comercial de Carnes y Vías del Norte.
1: Ajá.
0: Y dije,
1: se le va a olvidar.
0: Se va a olvidar, no, igual que el tío Pepe.
1: Es hombre de palabra, generación de piedra. Entiende, no es como ustedes, niñitos de cristal, que todo se les olvida.
0: Y Josecito nos trajo las pisitas, que va.
1: Sí.
0: Porque además esto va en pro también del pisatón, ¿no? Que se viene,
3: claro,
0: todo ese rollo, ¿no?
3: Claro que sí.
0: Oye,
3: sí,
0: José.
3: El 30 de septiembre va a ser la venta del pisatón.
0: Oye, ¿y
1: qué consiste?
0: ¿En qué consiste un poco?
3: Pues en que, pues, ahora sí que la raza aquí de Tijuana apoya a la fundación yendo a consumir pizzas con los participantes, ¿no?
1: Okay.
3: Como en este caso es Forever Pizza.
1: Ah, muy bien.
0: Uy, que ya huele. Ay, güey. Gracioso. Oye, pero bueno.
3: Ahorita que las prueben.
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0: ¿Tú dónde estás? En todas.
3: 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Trato.
1: En todas.
3: No, pero
1: déjalo en paz.
3: A mí me encuentran normalmente ahí en Benítez.
0: Ah, pues para que la gente vaya. Pero con don José, el mero bueno.
1: Sí, el de la radio.
4: El de la radio. Sí, el de la radio.
1: A ver si es cierto.
0: A ver, quiero que sea pollo y no gato.
4: Ah, mire, pásele por acá.
0: Quiero que él mismo me deshuese el pollo.
3: Vámonos. Me lo deshuesábamos con gusto.
0: Josecito, gracias por estar con nosotros.
3: No, hombre, gracias a ustedes, muchachones. Ya saben que siempre es un placer estar aquí con él.
1: Igualmente, muchas gracias. Y gracias por lo que nos trajiste.
3: No, hombre, pruébelas.
0: Eso.
3: Pruébelas. Pues la próxima semana me dan sus comentarios.
0: Eso.
3: Venga. Todo gracias. Es con producto de Comercial de Carnes Frías del Norte.
0: Yo pensé que la próxima semana sushi del pollo, pero bueno. regresamos, buenos días.
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4: Amigos, llegó el momento de decir adiós. Pásenla muy bien, tío Pepe, gracias.
5: Gracias por todo, que les vaya muy bien. Nos vemos la semana que entra.
4: Y gana el Cruz Azul.
5: Si Dios quiere.
4: ¡Ay! ¡A las Águilas del América!
16: ¡Eso!
4: La tuya del señor.
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4: Tenemos boletos para el Aragán y compañía. Quien quiera los boletos, manden los mensajes, se los lleva en el WhatsApp. Suerte, adiós, buen fin de semana.
5: Bye.
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0: En este momento, al mando de la cabina EXA, Gaby Ortega, contigo hasta las 2 de la tarde.
1: Buenos días, ¿cómo estás? Te saluda Gaby Ortega, la princesa miembro activo del Estir Tijuana, 10 de la mañana con 14 minutos. Excelente viernes, que te vaya increíble, de maravilla, chicles bomba. Hoy el clima va a estar mucho más a gusto, la máxima es de 30 grados. Yo sé, no es la maravilla, pero a comparación de toda la semana, es un poquito mejor, ponle tú. Ahorita nos encontramos a 28 grados, la máxima llegará a las 12 de la tarde y a partir de las 4 va a comenzar a bajar la temperatura. Va que va, para que te prepares, para que sea un poco más ameno para ti. Y también de una te cuento, aún tenemos boletos para Cholos, ¿de acuerdo? El partido es hoy a las 8 de la noche contra Gallos. Así que aún hay oportunidad de que puedas participar a través del WhatsApp. Y más adelante, boletos para El Aragán, que me parece ya será este fin de semana. Así que prepárate para que esos boletos sean todos tuyos. ¿Quién anda ahí? ¿Quién anda en la línea?
2: ¿Qué onda? ¿Cómo estás, princesa? Buenos días.
1: Ángel, ¿cómo estás? Échale.
2: Oye, la verdad es que estoy muy contento. Estábamos organizándonos todos para el desayuno y dijimos, ¿dónde vamos a llegar a desayunar? Ya sé hambre, es viernes, qué gusto de verlos. 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

0: 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Yo soy Ángel Hernández. Regreso a los micrófonos con la Princesa en Exa 91.7.
1: ¡Uy! Ya me la sé. Ángel, gracias. Gracias por compartirnos tal cual la ubicación. Así que aprovecha las sorpresas que tiene para a ti, además de que van a estar los chicos acompañándote un ratito más. Vámonos con más música antes de un corte en Exa.
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1: Saludos, Prince. Aquí andamos cerca de las 5 y 10. Vamos a ir a saludar a Angelito. Vamos a ir a saludar a Angelito. Pachi Red circulando por toda Tijuana.
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10 de la mañana con 30 minutos. Nos preguntan a través del WhatsApp sobre los boletos del Rastlán. Los va a tener Charlie más adelante. Hoy, bueno, lo que más nos surge son los de Cholos porque es esta noche. Así que en menos de 2 horas vamos preparando la dinámica para que te los puedas ganar. También ya me regañaron a través del WhatsApp. Me dijeron, hey, ¿qué rollo? ¿Qué pasa contigo? Y es que, ¿de qué o qué? Es viernes. Le digo, sí, ¿qué pasó? Y el viernes goloso. ¡Ay, chiquis! Espérame, tenía que sacar los pendientes primero. Pero ya que insistas, la pregunta golosa del día de hoy. La puedes manejar en anonimato, ya sabes, por cualquier cosa. O si no le tienes miedo al éxito, date como magnate. 664-281-5103. Pregunta, ¿qué detalle mata la pasión inmediatamente en una cita? En una cita que sabes que va a terminar chaboya, que va con otros tintes, pues, con un viernes goloso. ¿Cuál es el detalle que te va a decir, y mejor no, y me lo llama? No voy a ir. Dínoslo a través del WhatsApp 664-281-5103. Pongamos el escenario. Va a haber acción, pero antes de eso, se prefiere ir a una cena, una salida, algo para emocionarse. Comienzan a platicar, se atreve a echarse unos chistes acá, bien, bien grotesco hasta eso. Una batalla de aura y todo lo que tú quieras. Va muy bien la cosa. Tú vas a decir, hombre, pues hoy nos vamos con todo. Pero hay un detalle que lo arruina todo. Y dices, siempre no. Te voy a dar un detalle que probablemente muchos han experimentado. Que justo cuando se ven en la cita, no se le ven bien los dientes. Que tenga un aroma raro, extraño. Que cada vez que te quiera dar un besuki en la mejilla, uy, te llegue un tufo que dices, mejor no. Y esto es antes de comer y comernos. 664-281-5103. ¿Qué detalle mata la pasión inmediatamente? Y mejor dices, zafo. 664-281-5103. Fíjate, acá nos dice Miguel. Dice, saludos desde Chile. Happy Goloso Day. Con respecto al tema, ser falso mata toda la pasión. Es decir, si se conocen por redes y en un live es simpático o simpática agradable, en las fotos se ven bien, pero en persona es mal hablada la persona o a lo mejor no tiene modales o cosas así, puede matar la pasión. Que sea falsa la persona. Ese es un muy buen punto, porque probablemente para muchos es difícil de reconocer. No, es que es bien buena onda, no, siempre ha sido bien buena onda. Pero a lo mejor y suele ser grosero mientras nadie ve. O cuando no hay personas, suele ser de otra manera que dices, ¡ah, caray! Ah, así que te digas muy buenas vibras, no eres. Te lo agradezco, corazón. Muchas gracias por acá. Nos dicen, la boca, las axilas, que huela cebolla. Eso no me gusta, nos dicen a través del WhatsApp. Perfecto, te lo agradezco. ¿Qué otro detalle puede ser el matapasión? Te quedas con Mar Solís, fuiste tú en Exa.

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13: Damas y caballeros, buenos días. Somos Exa 91.7. Estamos en vivo desde el Carl Jr. de las 5 y 10. Oye, ahorita vino don Jorge, el papá del burrito. ¿Dónde? ¿Cómo le dicen? Don Burro, el burro mayor, le manda saludos a su hijo, el burrito García, que nos está escuchando ahorita, anda chambeando, boxeador profesional. ¿Cuántas peleas lleva? 22-0 invicto, campeón de México y hasta licenciado en derecho, güey, no, y gancho derecho e izquierdo también. Muchachos, un saludo para ellos que nos están escuchando. 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

0: 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Regreso a los micrófonos a la cabina con la Princess. Yo soy Ángel Hernández y esto es Exa 91.7.
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9: 11 de la mañana con un minuto. Escuchamos tus comentarios a través del WhatsApp en este viernes goloso. En una cita, que la continuidad, la parte 2, obviamente es la parte más golosa. ¿Qué puede arruinar esa cita? Que te digan, ya no quiero continuar, sapo. Por acá nos mencionan, aló, princess, que huela feo, que se le salga un eructo o que se eche un gas. De hecho, el gas al momento es el que han dicho más. Por acá nos dicen que en la primera cita sea una persona fanfarrona y solo hable de sí mismo, que se crea mucho, que le huela la boca. Eso de la eso sí es como que algo que te puede romper como el cristal, decir, ay, no, ya, somos dos, se puede hablar de ambos, no solo de ti. Por acá nos mencionan, Reporte Ciudadano, están trabajando sobre el carril izquierdo del Boulevard Lázaro Cárdenas en sentido 5 y 10 a Central Camionera. Muy amable por el reporte. Por acá nos mencionan, el olor a pazuco es lo que mata, por acá nos dicen. Por otro lado, chiquis, dale.
10: Princes, las fajas colombianas, no manches. Quieren ir ahí a un rato de pasión y traen, van todas envueltas como momias. No, no, no, que no se pasen. Más batallas en quitarla que... No, cállate.
9: Misión imposible.
10: Esto mata la pasión machín, machín. Feliz viernes, princesa.
9: Gracias, muñeco.
10: Ánimo, abrazos.
9: Que estés muy bien. Pregunta seria. ¿Cuánto se tarda uno en quitar la faja colombiana? Sí, creo yo. Si es más de 10 segundos, ya aburre. Ni que fuera juego de estrategia. No. Está muy complicado. Exatlón, tonto. Pero si es menos de 10 segundos, hasta es emocionante. Es como cuando te compras unos... ¿Qué será? ¿Un negrito bimbo? Y dices, ay, ya me lo quiero comer, ya me lo quiero. Y batallas en abrirlo. Eso puede ser emocionante, con adrenalina. Pero si tarda más, ya, aquí te le encanto. Por otro lado, nos comparten a través del WhatsApp. Hola, ¿qué tal? Muy buenos días, feliz viernes, goloso, anónimo. El aroma y la forma en la cual come o si toma mucho es lo que a mí me haría decir no a la segunda parte. Ok, la forma en la que come. Por acá nos dicen, Gaby, que me hable mi esposa en medio de la cita. ¡Claro, chiquis! Ya no se puede. Por acá nos dicen que le vaya al Querétaro, ya muy específico. Por acá nos dicen, chiquis, muy buenos días. El detalle que mata la pasión es el aseo personal. Cuando la ves, truena todo. Te lo agradezco, corazón. Que a lo mejor no se haya bañado bien, que a lo mejor andaba a las prisas y un poquito de sudor ya empezó como a molestar en su ropa, en su aroma, el lavado de los dientes, totalmente. Por otro lado, nos comparten a través del WhatsApp, los olores como quiera se solucionan, pero que sea una persona, no puedo decir la palabra, pero ¿cómo la decimos? De cerebro económico, mensa. Eso es irremediable, Gaby. Es decir, que se porte muy acá, que sea violento, que tenga una conversación aburrida, que sea un, ya sabes qué, comienza con la letra P. Te lo agradezco, gracias por compartirlo. Que yo me imagino que más de uno ha tenido una cita con altas expectativas y la persona como que no da una. Y tú dices, bueno, al menos sucedió esto de desilusionarnos de esta manera para no cometer el prestar nuestros bodies y que haya sido una peor experiencia. Te la agradezco, chiquis. Gracias por compartirlo. Por acá nos mencionan. ¿Quién anda ahí?
11: Día 15. Hoy es el cumpleaños de mi mamá. Princes, ¿me puedes poner la canción de las mañanitas a mi mamá? Porque hoy cumpleaños.
9: ¡Claro!
11: Y quiero que sea un día especial para ella.
9: ¡Claro! ¡Con gusto! ¡Felicidades! Muñequita bella. Hermosa, cuando tú naciste, nacieron todas las flores. Muchas felicidades, corazón, que tengas un maravilloso cumpleaños. Pero no sé tu nombre, así que yo creo que muchas cumpleañeras se van a identificar. Pero me imagino que es Baby Leilán, la cumpleañera. Felicidades, chica bella, que tengas un maravilloso cumpleaños. Te quedas con más música en Exa.

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0: Josh and Long. Eso fue Doma en Nexa. Gracias por tus comentarios a través del WhatsApp. Me da mucho gusto que hayas llegado con Angelito hasta 5 y 10. Pues sí, tal cual se encuentra en Cars Junior y nos conectamos de una vez con él. Ángel, échale.
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5: 11 de la mañana con 36 minutos. 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San Isidro cuenta con 2 horas y 20 minutos de espera en carriles normales, 2 horas con 10 Freddy Lane, 25 Sentry, cruce peatonal de 1 hora con 20. Por Otay encontrarás 1 hora y 20 minutos de espera en carriles normales, 1 hora 35 Freddy Lane, 20 Sentry, cruce peatonal de 40 minutos. Te deseamos un increíble viaje. 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Escuchamos tus comentarios en este viernes. ¡Coloso! Nos dijeron, Gaby, ¿es mes patrio o mes patrio? Dije, ¡ay, chiquis! ¡Andas desatado! No esperaba menos de ti. Escuchamos sus comentarios. ¿Qué es lo que puede apagar la llama de la pasión antes de que comience el acto de, pues, del Susana? Susana no distancia, en esta ocasión sería. Escuchamos tus comentarios. Por acá en el anecdotario nos manda una chica bella. Échale, muñequita. Ah, déjate quito el Aragón. Y échale, corazón.
20: Hola, princes. Buenos días, viernes golazo. Oye, princes, te voy a contar algo que a mí me pasó. No, hombre, ya lo habíamos platicado de días antes, de que nos íbamos a ver y que íbamos a ir primero a bailar y luego a cenar y luego, ajá, tú ya sabes, ¿no?
21: Sí,
20: y
21: obvio.
20: Le dije, ok, está bien, soy materia dispuesta toda la noche. ¡Ay! Todo bien. Pero ¿qué crees que mató esa pasión que había? Oye, yo iba bien buchona, se puede decir, con minifalda, botas.
21: Ajá.
20: Ay, no, una cosa bien.
21: ¿Para qué?
20: Y el ingrato iba como albañil, con tenis, pantalón bien aguado, pero feo, desarreglado. Y dije yo, ¿yo qué hago con esta cosa? Dije yo. Yo pensé que íbamos a, que él iba ya adecuadamente, pues, bien vestido, ¿no? Y perfumadito y todo. No, hombre. Parecía que acababa de salir de la obra y nada que ver con su trabajo, ¿eh? Pues eso fue la decepción más grande de mi vida. Pero vaya, bueno, pónganse en extra, saludos.
5: Muñeca, gracias por compartirlo. Tal cual como le estás describiendo, aquí está mi compañero George y tiene el outfit que tú dices. George, en tu defensa.
22: Ahora.
5: En tu defensa, ¿por qué? ¿Por qué andas tan desarreglado en viernes?
22: Viernes casual.
5: Ah, viernes casual de no me arreglo y no hay parte golosa. Por otro lado, nos comparten, Chico Bello, ¿qué es lo que arruina el pre del sucio?
23: Gaby, a mí algo me pasó conociendo a una persona y de repente antes de llegar justamente al lugar, al recinto del acto, me dice, te pareces mucho a un ex, estás casi igualito. No, pues eso, dije, wow, no, ¿sabes qué? Bye. Ahí quedó, le dije, ¿qué crees? Que me salió una emergencia, luego nos vemos. Y lo corté, dije, bye, ahí nos vemos. Comparaciones, Ay, no me sentí tan mal porque dije, ay, se parece mucho a su ex. Pues mi hijo aquí no es laboratorio como para que vayas a clonar a la oveja Dolly. Eso ya pasó hace años. No, hombre, ubícate.
5: Ubícate. Te agradezco por compartirlo. claro que fue inapropiado que te dijeran eso. Fue totalmente innecesario. A lo mejor el recuerdo dice, ay, como que me da cierto parecido. Pero eso suena muchísimo a... ¡Verde! Eso suena muchísimo como quiero revivir una pasión perdida. ¡Qué bárbaro, de veritas! ¡Qué bárbaro! Pero bueno, tú dinos a través del WhatsApp. Habrá otra señal, una característica que tú digas, nada, mijo, ya se echó a perder la pasión, la poca que había. 664-281-5103. De una te conecto con Ángel Hernández.
1: ¡Vámonos, princesa! Oye, ya nos vamos literalmente en 15 minutos. Bueno, a las 12 del mediodía ya nos terminamos de ir, pero no se pongan tristes. Ah, yo sé que querían que nos quedáramos más. 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

0: 11 de la mañana, 57 minutos. Escuchaste a Lucero en Exa. Gracias por tus comentarios. Estoy súper segura que eres la sensación del bloque. No te sientas mal porque en una primera cita no salió como esperabas. Sí, tal vez no echaste pasión como querías, pero hay otras oportunidades. Hay más peces en el agua. ¿Cuál sería una señal que te dijera, sabes qué? Con esto no hay manera de que haya noche de pasión. Por acá, fíjate, muchos se quedaron con lo de la faja. Las fajas colombianas dicen, muy buenos días, Gaby. Eso de la faja más bien es como un Kinder sorpresa. Como que intentas quitarle todo para saber cuál es el premio. O no sabes lo que te va a tocar. Puede ser un unboxing también. Tienes toda la razón, chiquis. Pero, ojo, creo que la faja... aquellas que dicen, yo la voy a usar, no me importa, no me interesa, quiero tener una cinturita de avispa. Al momento de que te la quitas, yo quiero creer que es más o menos lo que pasa con los calcetines, que te dejas como media marcada. Unos pueden decir, ah, me atorneaba y todo el rollo. Y otros pueden decir, ah, caray, así como los calcetines. Si sea estético o no, quién sabe. Pero usted goce, aproveche. Nos dicen que no se lave los dientes y tenga muela picada. Eso arruina la cita. También que le huelan los pies, que tenga mucha caspa. Todo lo que tenga que ver con la mala higiene. Te lo agradezco, tienes toda la razón. Alguien hasta me dijo que si tenía ojo de pescado, pues totalmente. Aquí nos dicen, Gaby, yo ya no salí en una segunda vez porque esta persona tenía unos tenis muy feos. Yo me imaginé han de estar, pues, cochinos los tenis. No, feos. Digo, me encantaría saber qué tenis son. A lo mejor yo traigo. Por acá nos dicen, hola, hola. Hay una cosa que mata, es que hablen de sus ex. Para bien o para mal, es algo innecesario hablar de tu ex. Ok, ok, te lo agradezco. Gracias por compartirlo. Meterlo a la conversación ya es innecesario. Está de más. Por acá nos dicen, Gaby, el que mencionó lo de la faja tiene razón. Luego llega el momento y parece que sacaste la gelatina de su molde. Acá nos dicen, los filtros. Cuando te tomas una foto y sí, quieres un retoque o algo, pero ya te miras muy diferente. Como, ¿dónde está la chiquita de la foto? Ves a la persona en la realidad y dices, ah, caray, eso está medio extraño. Por acá nos dicen, los olores y el cómo se comporta. Eso mata varias cosas. Por otro lado nos dicen que se le salga un gas. Consideremos que ese es un accidente, no es como que lo quiera hacer a propósito. Por acá nos dicen, Gaby, si se ve mal por fuera, ¿cómo estará el aquellito? Tienes toda la razón, chiquis. De hecho, alguien nos mandó una anécdota que pues al momento no pasó la gran cosa, ya que esta persona al momento de que pues se iba haciendo su striptease, poquito a poquito se iba quitando la ropa, se iba dando cuenta de la higiene tal cual. Por acá nos dicen, Gaby, sí se puede lo de la faja. Es un reto, pero sí se puede. Véalo de esta manera. Es un reto quitar la faja, pero el premio es grande. Gracias por tus comentarios. De una, porque nos están pidiendo rolitas. Vámonos al regresa.
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Hola, hola, Gaby. Hola, Gaby, hermosa, chula. Ey, ponte la de ella y yo. Viviendo una locura castigada por Dios. Ese somos tú y yo, Gaby. ¡Ay!

0: Dios.
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0: 12 de la tarde con 21 minutos de Black Eyed Peas, The Time, en Regrexa. 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
4: 12 de la tarde, 38 minutos. 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San Isidro cuenta con 2 horas y 20 minutos de espera en carriles normales. 2 horas Freddy Lane, 25 Century, cruce peatonal de 1 hora con 10. Por Otay encontrarás 1 hora y 40 minutos de espera en carriles normales. 1 hora 50 Freddy Lane, 20 Century y el cruce peatonal es de 25 minutos. Te deseamos un gran viaje. 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Oye, qué falta de respeto. ¡Qué falta de respeto! No te di los boletos de Cholo, se me fue el rollo. Discúlpame, perdóname. Pido tu perdón, ten misericordia. Vamos a dar esos boletos a la de Right Now a través del WhatsApp 664-281-5103 para que puedas venir por los boletos y estar hoy en el juego de Cholos contra Gallos a las 8 de la noche. Mándame a través del WhatsApp un grito de gol. Grítame por audio un gol y te llevarás los boletos. Primera persona que nos eche el grito se lleva esos boletuquis. ¡Échale!
5: ¡Gol de Cholos!
4: ¡Ay, chiquis! ¡Felicidades! ¡Te llevas los boletos de los Cholos! Ganador de esos boletos, Adrián Lara. Adrián Lara, mándeme a la brevedad sus datos para registrarte y que le caigas por tus boletos de los Cholos. A través del WhatsApp nos piden una rola de Dev. Esto es In The Dark. Y nos dijeron que Daniel y su sonido láser es un clásico para los Hotmails. Pues ahí te va otro clásico. In The Dark en Regrexa.

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1: La tarde con 49 minutos. Te agradezco tus comentarios a través del WhatsApp. Sobre todo que nos pides el link para el Círculo Naranja. Si no te has enterado, déjate cuento. Tenemos una invitación muy especial para el Círculo Naranja, que será el próximo martes 22 de septiembre a las 7 p.m. en Cafetería Don Máximo. Bueno, dentro de dos martes. Emociones contra pensamientos. ¿Quién maneja el micrófono de tu mente? ¿Quieres asistir? Puedes acompañar a Sala, Gustavo y el psicólogo Julio Cuellar con este tema. Si gustas ir, es gratis para que te animes. Y ojo, si quieres ir con alguien, a lo mejor te da pena y se vale, a lo mejor está en un lugar desconocido, puedes llevar a quien tú quieras y también es gratis. Nada más enviar un mensajito a través del WhatsApp, deposíteme, envíame un mensajito, te comparto el link de registro y ahí mero le pones tus datos y si vas con una persona, ahí también la puedes agregar. Te comparto el link para confirmar tu asistencia a El Círculo Naranja. También por acá nos mandan peticiones musicales. Nos piden la canción de La Bomba, pero antes le puedes mandar saludos a David Maradonio de parte de Ferrero. Y por otro lado, nos dicen, mándale un saludo a mi mejor amigo Armando de parte de Ferrero, para que veas. Te quedas con Azul Azul, Bomba en Regrexa.

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2: 1:06 PM. 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Porque trabajas duro toda la semana y en este clima implacable diste el doble de trabajo. 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Atención, porque este viernes, ya chequé con quién, con Charlie, podrás ganar ese certificado. De una te cuento, ve juntando a tres de tus reales, de tus compañeros de trabajo, para que participen juntos y se lleven el certificado EXA. También de una nos quieren mandar reporte, pero viene más o menos así porque la persona hasta nos dijo que si podía hacer este reporte. Luego, pues, date como magnate, es tu momento. Pero va directo a la CFE. Ya sabes que en distintas zonas se ha ido la luz. Y de hecho muchos estaban batallando, hasta en sus trabajos se cancelaron. En escuelas también nos dicen, desde el miércoles no tenemos energía eléctrica en el área del Mariano y Florido. Prácticamente todo el Cerro Colorado por donde está el bulevar Josefa Ortiz de Domínguez. Si usted ya hizo un reporte, mándeme el número de ese reporte a través del WhatsApp. Y en todo caso, yo te sugiero no solo meter presión por este medio, sino también en Facebook, en las redes sociales, en la página tal cual del servicio, porque también pasó con la CEST en la semana. Para que puedan hacer caso al reporte que tú ya tienes. Te agradezco que me lo compartas a través del WhatsApp. Zona del Mariano Florido, prácticamente todo el Cerro Colorado, sin energía eléctrica desde el día miércoles. Gracias por compartirlo. Te quedas con Temper City. Esto es Self Aware en EXA

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2: 1:25. 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
10: 1:33. 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

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Es decir, ¿qué pasa por tu mente cuando te pongo Sirena? ¡Que lloro! Ahora tal vez lo puedas entender y no te voy. Entra en mi vida. 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Te quedas con Harry Styles, Sign of the Times en EXA.

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1: 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Yo me despido. Tengas un excelente viernes, fin de semana, y en todas partes, ponte EXA.
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6: Una de la tarde con 53 minutos, listos o no, te regalamos los boletos para la presentación de El Aragán. Estos boletukis te los damos a través del WhatsApp, Luis Álvarez El Aragán, y con él, Ganja. Será este sábado 12 de septiembre en Black Box. Para ganar tus boletos, vámonos a través del WhatsApp 664-281-5103. Perdóname, antes hay un reporte ciudadano. Nos comparten camión descompuesto justo debajo del puente de la Garita de Otay en dirección al aeropuerto hacia Nueva Tijuana, para que tomes precauciones. Camión descompuesto justo debajo del puente de la Garita en Otay, dirección de aeropuerto hacia Nueva Tijuana. Muy amable por el reporte, muchas gracias. Te voy a hacer una pregunta sobre la vida de El Aragán, sobre Luis Álvarez. Una edad en la cual él hizo su primera canción, su primer tema titulado Mil Estrellas. Puedes intentarlo y yo te voy a decir más arriba, más abajo, para que puedas calcularle la edad correcta. ¿Va que va? Atención. Respuesta escrita a través del WhatsApp. Luis Álvarez compuso su primera canción titulado Mil Estrellas con una guitarra que le regaló su cuñado. Él era muy chico cuando hizo esta canción. ¿A qué edad crees que compuso esta rola? Mándame tu respuesta a través del WhatsApp. 17 años. Más abajo, chiquis. Más abajo de 17 años. 20 años. Más abajo, corazao. Más abajo. 11. más abajo. Inténtalo. Más abajo que 11. Por acá nos ponen 8. Más arriba. 9 le ponen. Más arriba, chica bella. Más arriba. Está cerca, Jazz. Está cerca. 10. Y esa es la respuesta correcta. Nos lo manda Cari. Felicidades, Cari. Tienes la respuesta correcta. A los 10 años, él hizo su primera canción con una guitarra que le regaló su cuñado. Mil Estrellas es el título de la rola. 10 es la respuesta correcta. Cari, muchas felicidades. Te llevas los boletos de El Aragán. Que disfrutes muchísimo de la gran presentación. Además, y próximamente, tendremos boletos para el Festival Rastlán 2026. Hoy me parece que Charlie tiene un par. Sábado 26 de septiembre. En el Estadio Caliente, en el estacionamiento, ¿va que va? En el escenario Cultura Profética y en un reencuentro histórico, el legendario Gondwana. Bueno, los legendarios, junto a su vocalista original, Kike Neira. Además, somos uno y más. Para participar, baja nuestra app, regístrate y ponte Exa en todas partes. Cuídate mucho, ten un grandioso fin de semana, que te vaya fenomenal. Y no podemos cerrar sin tu frase de Snoopy. Bueno, no la dijo el Snoopy, pero estuviera padre que lo hubiera dicho. Descansar también es parte del camino. Que este fin de semana te encuentre con menos pendientes y más momentos bonitos. Y ojo, no necesitas viajar lejos para sentir que estás en un lugar feliz. Te envío un abrazote, cuídate mucho. Nos vemos en el partido de Cholos más al ratito. Felicidades a los ganadores. Vengan por sus boletos a la de Right Now. Y recuerda seguirnos en redes, en Facebook, Instagram, TikTok, XFM Tijuana. Y a mí me encuentras como La Gavichota. Esto es de Aitana, Conexión Psíquica, en Exa. Bye.

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0: Muchas gracias, amiga.
1: Así es, mi gente. ¿Cómo están? Los saludos a su amigo Carlos Olmos el Charlie a través de XFM 91.7. Espero tener un excelente, maravilloso, espectacular viernes. Bendito be viernes, mi raza. Oye, lo que queremos que llegue, ¿cuál diversión? Que llegue, pero el frío, loco, que se vaya el calor, no. Ayer, fíjense que fue de las noches que menos pude dormir. Ay, no sé si les pasó igual, ¿verdad? Que sí, dicen, hoy. Hoy se siente que corre más el aire. Pues sí, pero es aire caliente. No ayuda de mucho. Hijo de su matraca, loco, no, pues ni modo. Que es que ya son los últimos días y que nos vayamos preparando para lluvias y fuertes vientos. Fue la indicación que nos dieron. Así que pues ni modo, va a ser un cambio bien drástico. Ahí para que se vayan acomodando, vayan, pongan el paraguas ahí en la puerta de la casa para cuando salgan, cuando empiece a llover. Vamos a ver para cuándo, pero bueno. Bendito viernes, mi racita. Bendito viernes, ya lo saben, reporte ciudadanos 6642-815103 para dar los reportes. ¿Cuál aire, Charlie? Sopla más mi abuelita, dicen por acá. Bueno, yo ahorita estoy viendo los árboles de aquí de la puerta de vidrio y la ventanita que tenemos aquí al ladito de la cabina exacta. Y hay un árbol y se está moviendo. Sí hay aire, sí hay viento. Pues a lo mejor no. Es que es lo que te digo. Como no es aire fresco, pareciera que no, pues nomás se siente más caliente. Pero sí, sí hay vientecitos, ¿no? No son los que uno esperara, ¿no? No es lo que uno quisiera, pero bueno. Sí los hay. Sí los hay. Mi Charlie, oye, ¿no vas a regalar la caguama exacta para la calor? Fíjate que estaría bien, ¿eh? En época de calor, decirle al patrono. ¿Qué dicen? ¡Charlie! No, ese va a ser el tema. Ese va a ser el tema. ¡Charlie! ¿Qué paleta exacta ni qué? ¡Mejor regálame! ¿Qué? Para aguantar el calor. Complétame la frase. ¿Qué paleta exacta ni qué? ¿Mejor regálame qué? Para aguantar el calor. Échele. 6642-815103. No estaría mal, ¿eh? No estaría mal. La acá le quita la etiqueta y que diga la guama exacta. Y una foto del Charlie acá. Pegándole fondo a la botellona. ¡Oh! ¿A poco no? Sí van por ella el examóvil, ¿verdad? Sí, no, hombre, mijo. Sí van por ella el examóvil, me queda claro.
2: Llegó la diversión.
1: ¡Hola! ¡Llegó la diversión! Muchas gracias, amigo.
3: Charlie, reporte ciudadano.
1: Dale, papá.
3: El semáforo que está en la Lázaro no funciona. Está apagado.
1: El de la Lázaro, ¿ok? El semáforo de Lázaro no funciona. Está apagado. Charlie, ojalá estén felices los Team Calor, condenadotes, y que esa felicidad les dure el resto del año, porque ya no queremos nada de calor. Bueno, todo eso lo agregué yo. Charlie, mejor regálame un mini split de 2 toneladas más instalación para aguantar el calor. Ah, ¿no quieren nada? ¿No quieren nada? Que dicen, en vez de regalarme boletos para el circo, para esto, regalen un mini split con instalación incluida, dice el otro.
4: Charlie, en vez de la paleta exacta, regálame un clamato tipo aguachile de los primos, acá. Ay. Por Villa Floresta.
1: ¡Ey! ¡Si los has probado, perro! ¡La neta! Saludos al Mario, al Chay. Saludotes, se la rifan los perros, esto nos clama. Están algo bien. Es más, voy por uno. Me queda al lado. Vivo los más verdes, me quedan al ladito.
5: Pongan el cantarito exacto, con mucho hielo.
1: El cantarito exacto. Mírenlo, y que le saben, ¿verdad? Vamos con música. Complétame la frase. En vez de la paleta exacta, regalen para quitar el calor.
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0: En nuestro amado mundo Godín, si creías que perder el topper ya era demasiado drama, imagina que llegue el viernes, que vayas a comer y no hayan depositado.

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3: Dos y media de la tarde. 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Por la garita de San Isidro, hará 2 horas 20 en carriles normales, 2 horas en Berry Lane, 25 minutos por la Sentry y 50 si te vas a pie. Por la garita de Otay, harás 1 hora 40 en carriles normales, 1 hora 50 en Berry Lane, 20 minutos por la Sentry y 15 por el cruce peatonal. 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Vamos a continuar con la programación exacta. Alex Intec, Edwin Luna y Jorge Domínguez. Bendito tu corazón. 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

0: Bendito tu corazón, lo que acabas de escuchar aquí en XFM 91.7. Oigan, ahí te va. 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Charlie, completando la frase, no regalen la paleta exacta, ni que nada, mejor. No. El paquete todo incluido. En la comida china. Sí, no puedo decir lo que me dijiste, condenadote. Para aguantar el calor, mijo. Mijo, lo que más te va a dar, calor, estando ahí adentro, loco. Charlie, no regale la paleta exacta. Mejor que regale un aguachile con su respectivo seisito. Ah, para aguantar el calor. Fíjate que a mí el fin de semana pasado... Una de mis niñas de Flack y su mami me llevaron uno, no sé si era para compartir, vato, pero pues como tuvimos juegos seguiditos, pues no, yo, gracias, ahorita, guau. Y cuando ofrecí ya se habían ido todos y dije, no, pues me lo llevo. Hijo de su, qué delicia, vato, Qué delicia, así el aguachilito. Y el bueno, yo tenía un docecito, ¿verdad? No me lo tomé todo, pero pues tenía un docecito. La neta... Sudas y mira, y se te quita. Gracias, Monse y su mami. Gracias, Monse y su mami. Charlie, ¿hay cundinas o tandas de mini split? Ocupo personas para hacer una cundina o tanda de un mini split. No estaría mal, No estaría mal. Ahorita que está haciendo calor, ¿qué onda? ¿No? Ahí como por eso de... Pues iniciarla, ¿qué te gusta? ¿En noviembre? ¿Noviembre? ¿Diciembre, enero, febrero, marzo? Y como para abril, mayo, que se termine la tanda y ya todos ya van a tener el suyo. No estaría mal, no estaría mal. Chele, buenas tardes. Reporte ciudadano. Tráfico en la vía rápida a la altura del mapa por el centro. ¿Cuál es el mapa? ¿Cuál es la altura del mapa, loco? Ahí sí no me lo sé. Pero bueno, tráfico en la vía rápida a la altura del mapa por el centro. Ah, eso es lo que hice. Carnal, me estuviste marcando, loco, pero pues no te podía contestar porque iba una mención. A ver, te voy a decir, ¿qué pasó? ¿Cuál es la urgencia, loco? Charlie, dame el teléfono para los boletos del Aragán, por favor. Claro que sí, ahorita te lo mando. Aguántame las carnes. Aguántame las carnes. Charlie, en vez de regalar la paleta exacta, mejor regalen... Eso no te va a quitar el calor. Ni te regalen un besote del barbón del Charlie. Ahí te va, JP. Ahí te va, JP. Nomás te aviso, no te va a quitar el calor, perrillo, No te va a quitar el calor. Charlie, dile a la gente que trucha cuando compren tortillas. En la colonia Hidalgo compré una y me dio seguidillo. Dime dónde para no ir. Dime dónde para no ir. Charlie, diles que es regalo no mantenerlos. Te habías equivocado, Te habías equivocado. Te traicionó el subconsciente. No es cierto.
1: Sí, por ello. Oye, ¿tienes espacio para una niña para jugar flag? Ahí con ustedes. Mi hija quiere jugar flag, loco. Tiene 12 años.
0: Perrillo, llévala a entrenar. Llévala a entrenar para ver qué show todos los miércoles. todos los miércoles de 8 a 10 ahí en la unidad deportiva, loco. Llévala a entrenar. ¡Ah, no! Pues también. También tú, ¿a dónde te arrimas, mijo? Ahí en Hidalgo. No, pues no, ¿cómo? Charlie, ni te digo dónde. No, no me digas. No me digas. Mejor vámonos con música. Vámonos con Mar Solís. Fuiste tú. Hombre, loco, andan tremendos con el calor. 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Fuiste.

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3: 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Por la garita de San Isidro, harás 2 horas 20 en carriles normales, 2 horas en Ready Lane, 25 minutos por la Sentry y 50 si te vas a pie. Por la garita Otay harás 1 hora 40 en carriles normales, 1 hora 50 en Ready Lane, 35 minutos por la Sentry y 35 por el cruce peatonal. 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

0: Tú sigues aquí de Alex Fernández, sonando en XFM 91.7. ¿Dónde tenemos tus boletos para la gran presentación de Luis Álvarez el Aragán? 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Oye, vamos a... Dicen, ¡eh, Charlie! Sorry, se marcó solo. No creí llegar a la edad que me pasara eso. Pasa nada, bro. No pasa nada. Que hace rato estaban, ¡marque, marque! Yo iba a una mención. Dije, no, espérate, pues, ¿cuál es la emergencia, loco? Y ahorita le dije, ¿qué tranza, loco? La emergencia. ¡Ah, sorry, Charlie! Se marcó solo. La típica, ¿no? Que te sientas y... ¡Eh, Charlie! ¿Habrá boletos para Arrastlán hoy? Déjame decirte, perrillo, que sí. Hoy, antes de las 6 de la tarde, se va par de boletos para el Festival Arrastlán. Así que muy pendientes. Y de 6 de la tarde a 10 de la noche, Ángel Hernández también va a regalar otro par. Así que hoy tienes doble oportunidad. Ya te puse yes en inglés. Hoy tienes doble oportunidad para ganar tus boletos. ¿Ok? A ver, Matapalomas, qué pasión.
1: Iban a entrenar, pero a ver qué chulo.
2: Charlie, ni qué paleta exacta, ni qué estampitas. Mejor regalen café del cafeño. Un cafriz estaría bien. Es más, como le gusta mucho el Salita, si Salita está escuchando, que te manda audio y diga, yo escuché a Marvin que me iba a pichar un café del cafeño. Se lo pichamos y se lo llevamos temprano.
0: Ah, ya me agarraste tu mensajero. ¿Y a mí qué me vas a traer, maldito? Ah, no. Para esas amistades, loco. Mándaselo a él entonces, mijo. Ah, de mensajero me agarró el Marvin, el Matapaloma. No, hombre, loco. ¿Y yo qué? ¿Y a mí qué? ¿A mí qué? A mí que me lleve el diablo, dicen por ahí. ¡Charlie! Yo... Oh, pues ya estaba haciendo la fila, ¿verdad? Un cafriz. No, ¿sí es el cafriz? El que es en las rocas. No, rocachino. El rocachino, amiga, el rocachino. El de Nutella. O el latte. Pero sí, no, se estaría bien. Fíjate, café frío. ¿Qué paleta exacta ni qué nada? Dicen, regala café frío, Charlie, café en las rocas. Para quitarnos este calor. ¿Tú, a ti qué te gustaría que te regaláramos? Para quitar el calor. Ah, bueno, ahí ya cambia, Matapalomas. Bueno, ahorita mismo se lo mando. ¿Qué te cuesta, pues? ¿Qué te cuesta? No, amiga, no, sí, esa es otra franquicia. Charlie, córrele el comercial, me lo van a cobrar a mí. A mí me lo van a cobrar, lo bueno que yo no lo dije. El Marvin lo va a pagar, ¿verdad? Bueno, oigan, ya me acordé de qué les iba a decir, loco. Espérame. Es que me topé con esta información y dije, ah, esto es importante. Ya ven que por el corte del suministro eléctrico de la CFE, pues porque se fue la luz, pues para que me entiendas, algunos semáforos se encuentran todavía temporalmente apagados en distintos puntos de la ciudad de Tijuana para que tomen precauciones. ¿Ok? A raíz del corte de luz de la CFE, dejó sin funcionar algunos semáforos en varios puntos en Tijuana. Ahí te va, mira. Entre los cruces afectados se encuentran de la zona este, Boulevard Bellas Artes y Salvatierra, Boulevard Díaz Ordaz y Gardenias, Boulevard Las Américas y Avenida Las Ferias, Boulevard Díaz Ordaz y Avenida Rancho del Jauja. En la zona centro, calle 10 y Negrete, calle 9 y Ocampo, en zona Río, Paseo de los Héroes y Glorieta Independencia, Glorieta Cuauhtémoc y Abelardo L. Rodríguez y Boulevard Sánchez Taboada. Y ante esta situación, se le está pidiendo a los automovilistas reducir la velocidad, manejar con precaución y ceder el paso al llegar a estos cruces. O sea, hace alto. Utilizar, una vez que llegues a esos cruces, es alto. No te vayas de paso, es uno y uno. No seas gandalla y yo ya hice mi alto atrás del de... No, espérate, pues tu alto cuenta una vez que llegas al límite, ¿verdad? No, no cuenta el alto. Ay, el de enfrente hizo el alto igual que yo y me voy con él. No, no sean gandalla, racita, ¿ok? Bueno, no quiero que ahorita me llegue un audio de reporte ciudadano, Charlie Chocarro, donde dijiste porque el vato no respetó. Porque neta que... Pues no voy a hacer nada más que... voy a decir, raza, terca, chihuahua, loco. Vámonos con música.

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9: 3:30 p.m. y si vas a cruzar a los Estados Unidos, estas garitas son traídas a ti por RG Tires en Boulevard MJ Cloutier. 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Por la garita de San Isidro. Harás 1:50 en carriles normales, 1:20 en Ready Lane, 20 minutos por la Sentry y media hora si te vas a pie. Por la garita Otay, harás 1:40 en carriles normales, 1:50 en Ready Lane, 25 minutos por la Sentry y 35 por el cruce peatonal. 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

0: Y acabamos de escuchar a Siddhartha sonando aquí en XFM 91.7. Oye, te queremos invitar a que te unas este próximo, si no me equivoco, es el martes. Sí, el próximo martes 22 de septiembre, de este al otro, pues, queremos que te unas al Círculo Naranja. 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Ok, fíjate que el Círculo Naranja ha agarrado mucha popularidad porque han tocado este tipo de temas, ¿no? Temas que a lo mejor tú te has llegado a cuestionar y pues dices, no, yo creo que estoy mal, o sea, no, estoy mal por pensar así. Y muchas de las veces, no estás mal, o sea, es tu manera de percibir las cosas, ¿verdad? Uno juzga lo que le toca, ¿no? Pero por eso han tomado tanta popularidad los círculos naranjas. Así que no te los pierdas. La entrada es gratuita. Entonces, y está chido, la neta está chido. Te repito, el martes 22 de septiembre, anota la fecha, a las 7 de la tarde en Cafetería Don Máximo. El tema a tratar, emociones contra pensamientos. ¿Quién maneja el micrófono en tu mente? ¿Ok? Va a estar bueno. Déjame anotarle aquí. ¿Ok? Para que estén pendientes. A ver, acá mandaron un audio, no sé si sea reporte.
1: Charlie, buenas tardes, reporte ciudadano. Carambola de 4 carros.
0: No, vía
1: rápida rumbo a playas. Hijo. Pasando la salida del Soler. A unos escasos metros, ahí hubo una carambolita de 5 carros. Se va a empezar a hacer el tráfico.
0: Va, gracias hermano por tu reporte, ciudadano. Charlie, ¡fuga al estadio! Estoy de luto por mi gato, así que hoy quiero que ganen mis perros. ¡Estoño, profe! ¿Qué le pasó al Michu, profe? No manche. Chalecito. No me diga, lo mordió un perro, porque sería un grandioso chiste, pero no quiero que sea eso. Y ya estaba viejillo, profe, el Michu. Chalecito. No, pues ni modo. Lo entiendo, profe. Sí, duele. Hoy gana el cholaje, en efecto, profe. Hoy gana el cholaje, nos vamos a ejecutar a los gallos. ¿Cuándo has visto que un gallo le gane un perro, mijo? ¿Cuándo? Siempre les pegamos una corretida. Ahí anda nomás el gallo. Parece más guajolote, ¿verdad? Que gallo. Charlie, deberían de hacer un club de la pelea. No. Calmado. Mira, mi Charlie, aquí voy ya con nuestro. ¿Me vas a compartir o qué? ¿Me va a traer uno o qué, Ale? Provechito. Pal calorts, ¿verdad? Bueno, vámonos con música, mi raza. Ah, por cierto, en la siguiente hora se va un premio Godín. Es lo único que les voy a decir. Los que han estado pendientes de la frecuencia naranja saben de qué hablo. En la próxima hora, lo haremos que sin parar, se va un premio Godín, para que estén pendientes.

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2: 4:01 p.m. Y si vas a cruzar a los Estados Unidos por la garita de San Isidro, harás 1:50 en carriles normales, 1:20 en Ready Lane, 20 minutos por la Sentry y 1/2 hora si te vas a pie. Por la garita Otay harás 1:40 en carriles normales, 1:50 en Ready Lane, 25 minutos por la Sentry y 35 por el cruce peatonal. Que tengas un excelente viaje y en todas partes ponte Exa.
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Bienvenidos a la hora de música sin parar. Acabas de escuchar a la Karol G. Más adelante viene Olivia Dean, viene Aitana, viene Tila, viene Gloria Trevi, viene Olivia Rodrigo, viene El Cachorro Ma, Gera MX, Yuridia, Ariana Grande, Bizarrap. Y muchos más para que te quedes en sintonía. Oigan, los reportes ciudadanos, ¿cómo está la ciudad de Tijuana? ¿Cómo anda la ciudad de Tijuana con el tráfico? Ya me dijeron que para entrar a playas, pues hubo una carambolita, ¿no? ¿Y el resto de la ciudad? Es que al rato tengo que ir al mandado, loco, entonces quiero saber. Manden los reportes ciudadanos, ¿va? Me quedo con... Mira nomás, bro, este rolón. God damn, son. 4M tape, bonita, bonita. Súbela a todo volumen.

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2: 4:31 p.m. Y si vas a cruzar a los Estados Unidos por la garita de San Isidro, harás 1:10 en carriles normales, 50 minutos en Drury Lane, 20 por la Sentry y media hora si te vas a pie. Por la garita Otay harás 1:40 en carriles normales, 1:50 en Berry Lane, 20 minutos por la Sentry y 35 por el cruce peatonal. Que tengas un excelente viaje, te quedas con Yuridia. Eres

0: Y acabas de escuchar a Yuridia, sonando aquí en XFM 91.7. Y como lo prometido es deuda, se va en este preciso momento el certificado EXA del viernes Godín. 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Porque trabajan duro toda la semana, se merecen celebrar y disfrutar tú y tus compañeros de trabajo con el poderoso certificado EXA del viernes Godín. Así que ahí te va. Antes de lanzar la pregunta para que te ganes el certificado, a ver. Reporte ciudadano, Charlie, me estoy asando, bro. Saludos, Jero. Por dos. Charlie, reporte ciudadano, Boulevard Cuauhtémoc, en el cruce con Boulevard Aguacaliente, sentido hacia zona Río. Está cerrado. Hay bomberos trabajando. Eviten la zona. Eviten la zona. Está feo el tráfico, Charlie, pero ahí va. Ahí va. A ver, acá mandar un audio.
1: Yo lo único que sé, mi hermano, es que esto está muy caliente, carnal.
0: Caliente, caliente. Patada de la gente. Y sí, está muy caliente. Bueno, ahí va. ¿Aplica para docentes, Charlie? ¿Para todos? Claro que también, Iris. También para los docentes. Claro que aplica. Llévate a tres docentes más y ya, ¿no? Ahí te va. La primera persona que me mande foto trabajando. Mándame foto de que, en dónde chambeas, qué estás haciendo, chambeando o algo. Mándame la foto. Si eres profe, en el salón de clases. Tienes que tener una foto en el salón de clases. Si eres ingeniero o trabajas en la obra, foto que estás en la obra. En lo que hagas, pero que estás chambeando, loco. Mándame la foto. Ah, ok, aquí vaya. ¡Olis! Voy por mi certificado. ¿Cuál certificado? ¿Cuál certificado? No sé. ¿Qué estás hablando? Andrea. ¿Cuál certificado, Andrea? ¿Ya lo ganaste? ¿Ya te lo habías ganado? Si ya te lo habías ganado, pues apúrate que te quedan 23 minutos. ¡Ah! Aquí está la primera foto y es Nereida. Le tomaste foto a tu compañero trabajando y tú no estás haciendo nada. Típica compañera de trabajo que se la pasa de chismosa en los cubículos de los demás y ella no está en el suyo y sin hacer nada. Y por eso se ganó el certificado EXA del viernes Godín. ¡Chao! Nada más una cosa, Nereida. No has ganado nada en los últimos dos meses, ¿verdad? ¿O sí? Dime la neta, que ahorita que tomen los datos. No, perfecto. Vámonos con música para tomarle los datos a la Nereida. Y a partir de ahora te esperas dos meses para participar. Te quedas con Joseán Locke. Esto es Doma. 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Un par de boletos para el Festival Rastalán en la siguiente hora, ¿eh?

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